Bendiciones, bendiciones, Victoria, amados oyentes de su programa radial La Voz de la Liberación. Aquí estamos escuchando bellas alabanzas para su elevo espiritual, aquí a través de la 94.7 FM Popular Tandil. Estamos aquí para bendecir el Señor nuestra vida. Estamos aquí porque el Señor ya nos bendijo y también su vida a través del programa. Quiero compartir con ustedes la palabra del Señor en el libro de San Juan, capítulo 15, donde la palabra de Dios nos dice, en el versículo 1, Jesús la vid verdadera. Yo soy la vid verdadera y mi Padre es el labrador. Todo pámpano que en mí no lleva fruto lo quitará, y todo aquel que lleva fruto lo limpiará para que lleve más fruto. Ya vosotros estáis limpios por la palabra que os he hablado. Permaneced en mí y yo en vosotros. Como el pámpano no puede llevar fruto por sí mismo si no permanece en la vid, así tampoco vosotros si no permanecéis en mí. Yo soy la vid, vosotros el pámpano. Así dice la palabra del Señor. Yo soy la vid y vosotros los pámpanos. El que permanece en mí y yo en él, este lleva muchos frutos, porque separado de mí nada podéis hacer. Oramos por esta palabra en esta noche y que Dios hable con nosotros, que Dios consuele nuestros corazones, que el Señor nos aliente, que el Señor nos levante, que el Señor nos dé un motivo para seguir. Padre de la gloria, aquí está esta palabra. Háblanos una vez más en esta noche. Habla con tu pueblo. Habla, Señor, en esta noche con cada oyente aquí de la ciudad de Tandil, Señor. Habla, Señor, con aquellos que escuchan allá en la barría, en la prida, Señor. Habla en esta noche, mi Dios de la gloria. De fuerza, consuelo, levanta. Prepara, Señor. Que el fruto sea, Padre, de ti, de tu Santo Espíritu. Gracias, Señor. Amados oyentes, aquí habla de la vida de Cristo Jesús. Aquí habla del Padre, del Dios Todopoderoso, donde nos habla acerca de yo soy la vid, dijo Jesús. Yo soy la vid verdadera y mi Padre es el labrador. ¿Qué misterio es esta palabra donde nos habla acerca que Jesús es la vid, la vida? La palabra de Dios dice el fruto de la vid, hablaba del jugo de uva. Hermano David, decía Jesús, ya no volveré a probar el fruto de la vid hasta que nuevamente nos reunamos en el reino de los cielos. Significaba el jugo de uva, significaba la planta de uva. O sea que un determinado momento, un énfasis, el Señor Jesucristo está hablando de una planta de uva. Y qué lindo es, amado oyente, porque todos nos alimentamos de una planta, todos nos alimentamos de una planta, pero Jesús está poniendo el jugo, está poniendo en énfasis la planta de la uva, la vid, decía. Porque la vid es una medicina. Aunque hoy en día el hombre se embriaga con el vino fermentado, pero en aquel tiempo había un jugo de uva también que era puro, que hoy en día nosotros en la iglesia consumimos también esto como Santa Cena, pero es un jugo de uva instantáneo, le decimos nosotros. Pero sin embargo, Jesús estaba demostrando que él era la planta, y una planta lleva frutos. Él es mayor que nosotros, amadas oyentes, familia. Y dice que el Padre es el labrador. Dice que Él trabaja. Labrador es el que labra la tierra. El que labra. El que trabaja por la tierra es el que labra, el que cava la tierra, el que ara la tierra. El labrador. Dios es un labrador. Y ponía un ejemplo aquí también, dice,
Mi padre es el labrador, todo pámpano que en mí no lleva fruto lo quitará, dice el pámpano. Esa es una planta también, amado oyente. Es como una, podemos decir, como una parábola. Es un ejemplo. Nosotros somos los pámpanos. La Biblia dice que somos como el pámpano y todo aquel que lleva fruto lo limpiará, dice. Para que lleve más fruto. Qué lindo es saber que llevamos fruto en Cristo Jesús. Qué lindo es saber que el fruto está en Cristo Jesús cuando nosotros estamos aferrados a Dios. Qué lindo es saber que cuando estamos en Cristo, estamos seguros, estamos confiados que Él puede hacer obras extraordinarias a través de su amor, de su misericordia que Él tiene por nosotros. Sepa, oyente, que Dios trabaja en la vida del ser humano. Quizás alguno dice, Dios no existe, Dios me ha desamparado, Dios no me escucha. Pero yo quiero decirte que la palabra aquí nos habla que Él trabaja. Dios sigue trabajando con las naciones, Dios sigue trabajando en la iglesia, Dios sigue trabajando en los suyos, en aquellos escogidos, en aquellas escogidas, aquellos que reconocen delante del Señor que Jesús es la vid y que Dios está labrando su vida, su tierra. La tierra también representa nuestra vida, hermano David. Amado oyente, la tierra también representa nuestra vida, representa nuestra posición, nuestro corazón. Nosotros podemos entender que la palabra de Dios dice en San Juan 15, 16, dice, no me escogieron ustedes a mí, sino que yo lo escogí a ustedes. Y dice, y los comisioné para que vayan y den fruto, dice. O sea que Dios nos prepara. Dios nos ha capacitado a mí y a ti. Quizás Dios te está preparando a ti, está escuchando el programa y el Señor está hablando a tu corazón esta noche. Dice que Él nos escogió a nosotros, Él nos eligió a nosotros. Escoger quiere decir juntar, agarrar, tomar. En esta noche Él te toma a ti, te agarra a ti para que usted pueda ser una persona guiada por el Señor, comisionar, enseñar. Y dice, para que vayan y den fruto. Y dice, y un fruto que produce, dice, perdure, o sea que permanezca. ¿Cuál es la permanencia? Si usted está en Cristo Jesús, si usted está siendo trabajado por el Señor en su vida, en su casa, usted puede ver a sus hijos en la casa del Señor. Este es un fruto, hermano David, este es un fruto. Cuando tus hijos van a la iglesia, tus hijos sirven al Señor, tus hijos alaban a Dios, tu esposo alaba al Señor, sirve al Señor, predica del Evangelio, usted quizás está predicando la palabra de Dios. Este es un fruto de Dios. No es simplemente ir a la iglesia, sino que tener fruto de Dios, que Dios trabaje en tu vida, que Dios sea el que haga ese trabajo en nosotros. ¿Cuánto trabajo el Señor tiene? La Biblia dice que Jesús dijo, aún mi Padre trabaja, decía. Dice, hermano David, que la obra aquí, aún cuando termine todo aquí en la tierra, dice que aún va a continuar la obra allá en el cielo. Allá en el cielo, pero va a ser diferente. No sabemos qué tipo de trabajo el Señor tiene preparado para nosotros en aquel día. Cuando el Señor venga a buscarnos a nosotros, que nos estamos preparando, que le entregamos nuestra vida al Señor cada día. Pero dice que continúa nuestro trabajo allá en el cielo. Algunos dicen, vamos a seguir adorando al Señor. Sí, vamos a seguir adorando a Dios, vamos a seguir alabando al Señor. Pero va a haber cánticos nuevos. No va a ser más esta misma alabanza que hoy en día cantamos en la iglesia. Va a ser otro tipo de alabanza que Dios ponga en nuestro espíritu. Hermano, qué linda experiencia yo he tenido con el Señor varias veces.
En sueño yo sentía la presencia de Dios fuertemente. Escuchaba cánticos de ángeles. Hermanos, los cánticos que vienen de Dios son distintos. Nosotros hoy en día Dios acepta nuestro cántico porque es un fruto de arrepentimiento, un fruto de cambio que Dios ha puesto en nuestro corazón y nos cambió, el Señor nos transformó. Por eso le alabamos, por eso buscamos alabanza, para cantar a Dios. David decía, puso cántico nuevo en mi corazón, dice. O sea que quiere decir que el Señor pone el motivo para alabarle a Él, para servirle, porque hay un fruto de cambio en nuestra vida. Dice que Él nos eligió a nosotros, dice su palabra. Los escogió, dice, los escogí a ustedes. Crecí muchos, ustedes, y los comisioné para que vayan y den fruto, y un fruto que perdure. Así el Padre les dará todo lo que pidáis en mi nombre, dice. ¿Qué significa esto? Que si nosotros somos sinceros con Dios, Dios nos da lo que le pedimos a Él. Él nos va a entregar. Él te va a entregar, amado oyente. Si usted es sincero con Dios, si usted es sincera con Dios, el Señor te va a entregar lo que usted le está pidiendo a Él. Quizás usted quiere recibir sanidad, quizás usted quiere recibir restauración, quizás usted quiere recibir don, algo quiere recibir de parte de Dios, Dios te dará. Porque el fruto es importante. Dios anhela que nosotros llevemos fruto. No quedemos estancados. Aquí habla también de un ministerio grande que Dios tiene para tu vida, amado oyente. Un llamado. Aprovecha esta oportunidad que Dios te está dando. Que Dios está trabajando hoy en día con la iglesia del Señor aquí sobre la tierra. Llegará el momento que la iglesia del Señor ya no estará más. Ya estos micrófonos ya no estarán más aquí. Ya nuestra voz no se escuchará, la voz del evangelio, el mensaje de la paz ya no se escuchará más. ¿Cuántos lugares, en cuántas naciones hoy en día los cristianos son perseguidos? Pastores, evangelistas están siendo perseguidos, están muriendo por la causa de Cristo Jesús. Pero hoy en día nosotros tenemos esta oportunidad de llevar fruto para que el mensaje de Dios siga corriendo. Que no tengamos temor, porque el fruto permanece, dice, que delante de la presencia de Él. La Biblia dice que el fruto permanece. Y todo aquel que lleva fruto lo limpiará, dice, para que lleve más fruto. Dice, o sea que aquel que está llevando fruto, está yendo a la iglesia, está orando, hay un cambio en su vida. Dice que Dios le va a dar más fruto aún todavía. Más grande será el fruto. Ya vosotros estáis limpios por la palabra que os he hablado. Qué importante es ser limpio, como compartí recién con el hermano, el siervo del Señor aquí en los estudios de la radio. Y me decía, todos los días tenemos que ser limpiados por el Señor. Esto es profundo. Es como nosotros lavamos la ropa todos los días. Hoy lavé un poco mi ropa. Y lavamos todos los días, siempre lavamos la misma ropa. Quizás si tenemos ropa nueva, lavamos también la ropa nueva. A veces lavamos más tranquilo, por ahí a mano, ahí la ropa nueva, tranquilo, que no se rompa, que no se estropee. Y la ropa más vieja, por ahí le damos cepillo y cepillo ahí, con toda esa fuerza ahí, para que salga esa suciedad que tiene. Quizás esa suciedad está en el cuello. Se pega más. Esa suciedad ahí en el cuello, en la manga. Ahí en alguna parte es donde la vestimenta se pega más. Esa suciedad. Amados oyentes, nuestra vida es así también. Debemos ser limpios. Debemos ser limpiados cada día. Para que el fruto pueda permanecer en nosotros. El fruto de Dios, que viene de Dios. Este fruto no viene del hombre, el fruto viene de Dios. No es instrucción del hombre, es de Dios, del Espíritu Santo. Él es el que cambia, Él es el que transforma tu vida, tu casa, tu familia, tu corazón. Él es el que transforma. El salmista David
hablaba una palabra poderosa. El salmista David decía en el libro de Salmos: crea en mí, oh Dios, un corazón limpio y renueva un espíritu dentro de mí. O sea que David pedía un corazón limpio. Él un día se ensució. El salmista David un día se ensució. Él se equivocó, falló a Dios, pero él reconoció que necesitaba ser limpio. Qué lindo es cuando reconocemos que el Señor nos limpia por su palabra. Y aquí, amado oyente, dice: ya vosotros estáis limpios por la palabra que yo he hablado. Simplemente los discípulos escucharon esta palabra y ellos ya fueron limpios por esa palabra, porque ellos aceptaron. Jesús conoce tu corazón, amado oyente. Al Señor no podemos engañarlo. Él conoce nuestra vida. Podemos quizás muchas veces aparentar delante del hombre. Podemos aparentar una cosa en la iglesia. Podemos quizás muchas veces aparentar en medio de la sociedad algo. Pero delante de Dios, Dios nos conoce. Él conoce nuestra vida. Él conoce nuestro andar. Él conoce nuestro levantar. Él conoce nuestro acostar. Él conoce todo. Los ojos del Señor contemplan toda la tierra, dice su palabra. No hay nada oculto. No hay nada que no haya sido manifestado aquí en la tierra. A través de los siervos, a través de los profetas, será manifestado para edificación, no para avergonzarte. La palabra de Dios dice en el libro de San Juan, capítulo 3, versículo 17, dice que muchos no vienen a la luz para que sus obras no sean reprendidas, dice hermano David. O sea que la obra que no viene de Dios, por supuesto, tiene que ser reprendida. No puede quedar lo que no pertenece a Dios, porque eso va a impedir que Dios obre, que Dios trabaje. Él tiene que limpiar, Él tiene que barrer. El campo, ¿qué pasa primeramente en el campo? Yo trabajaba en el campo y veía, antes de ir el arado, de labrar la tierra, se limpia primero. Se limpia. Primeramente, quizás entra una topadora y rae todo de raíz. Lleva toda la raíz, los árboles, saca todo lo que no es para ese cultivo, porque va a estropear la semilla, va a estropear el crecimiento de lo que se va a plantar ahí. Y después se ara, trabaja el labrador ahí. Después se planta. Después viene la lluvia, como decía Santiago, viene la lluvia temprana. La temprana antes de dar fruto, antes de crecer esa planta. Riega la tierra, preparado la tierra. Luego, cuando ya ha germinado esa semilla, crece esa planta. Y llega el tiempo donde esa planta será, amado oyente, crecerá. La palabra de Dios es algo poderoso, amado oyente. La palabra de Dios tiene poder. Por eso dice la palabra de Dios en el libro de Jeremías 17:7-8. Bendito el hombre que confía en el Señor y pone su confianza en Él. Será como un árbol plantado junto a aguas, que extienden sus raíces, dice. O sea que donde aguas representa el Señor, representa a Cristo Jesús. Extiende sus raíces, dice. O sea que donde está Jesús hay limpieza, no hay suciedad. Entonces la raíz puede extenderse. Avanza esa raíz, porque no hay nada que impida el obrar del Señor. Y dice la palabra de Dios, dice: extiende sus raíces hacia el oriente, hacia la corriente. No teme que llegue el calor, dice, ni sus hojas están siempre verdes. Y sus hojas, perdón, están siempre verdes. En época de sequía no se angustia y nunca deja de dar fruto. Qué tremenda palabra, amados oyentes. Nunca deja de dar fruto. ¿Qué quiere decir esto? Porque hay una limpieza, hay un lugar fértil. Así, amado oyente, estar en la presencia de Dios, estar cerca del Señor, estar cerca de la palabra de Dios, somos limpios, somos purificados. Un gran ejemplo en la escritura, encontramos muchos ejemplos. Los profetas,
que hablaban de Cristo, hablaban de Dios, hablaba que estar cerca de Dios es tan importante porque hay un crecimiento en la vida de uno, del ser humano. Si nosotros encontramos verdaderamente la palabra de Dios y guardamos nuestro corazón, estamos permaneciendo en el Señor. Vamos a llevar fruto. Nosotros primeramente, los oyentes, y luego seremos, después de oidor, seremos hacedor de la palabra. Y al ser hacedor de la palabra, ya empieza el Señor a trabajar con nosotros. Con nosotros, después con nuestros hijos, después nuestro matrimonio, después en lo que nos rodea. ¿Por qué? Porque estamos limpios, estamos purificados por el Señor. Jesús dijo, versículo 5, yo soy la vid, vosotros los pámpanos, el que permanece en mí y yo en él, este lleva mucho fruto, porque separado de mí nada podéis hacer. Nada podemos hacer, amados oyentes, separado del Señor, pero solamente en él podemos llevar el fruto. Fruto espiritualmente podemos llevar, porque Dios nos cambia, hermano David. Dios cambia nuestra vida. Llevamos frutos espirituales. En Gálatas 5:22 dice, en cambio, el fruto del Espíritu es amor, dice. Si ya no teníamos amor, tenemos amor. Si no teníamos alegría, vivíamos una vida amargada, desilusionada. Dice que el Señor nos da alegría, paz, paciencia, amabilidad, bondad, fidelidad, humildad, dominio propio. No hay ley que condene estas cosas. O sea que es algo que viene del fruto del Señor, de la limpieza de Dios, porque Dios labra nuestra tierra, Dios labra nuestro corazón. En este día, en esta noche, Dios está labrando corazones ahí, del otro lado, a través de esta sintonía. El Señor está limpiando tu corazón, el Señor está limpiando tu vida. Si quizás hay en esta hora algo que impide que tú sirvas a Dios, que te acerque a Dios, Dios está limpiando. Dios está trabajando en tu vida ya en este momento. Ya Dios está cortando las cadenas del enemigo que impedía que usted también se acerque a la presencia de Dios. Sepa, amado oyente, que es necesario permanecer en esta vid, que es Cristo Jesús. Permanecer en Él, permanecer en el Dios Todopoderoso, permanecer para que Él haga esta obra en tu vida. Porque si usted necesita de Cristo en esta noche, esta es tu oportunidad de decirle al Señor: Señor Jesús, yo quiero llevar fruto. Quiero que mi familia también lleve fruto en ti. Quiero, Señor, conocer tu voluntad. Señor, quiero conocer más de ti. Si un día fuiste a la iglesia, has dejado de ir. Si un día dejaste de congregarse, quizá un día serviste a Dios, fuiste un predicador, fuiste un evangelista, fuiste un ministro. Nuevamente el Señor te puede purificar, te puede limpiar, para que lleves una vida ordenada delante de su presencia y la bendición de Dios sea derramada sobre ti. Que el Señor te bendiga, amado oyente. Que el Señor en esta noche bendiga tu vida, tu casa y tu familia. Oyente, sabemos que tenemos un Dios de amor y un Dios de misericordia. Nosotros estamos para orar por ti. Nosotros estamos para interceder por ti aquí a través del programa. Usted quizás quiere algún pedido de oración. Quizás usted quiere aceptar a Cristo. Quizás usted quiere alguna visita. Marque el número de teléfono en esta noche: 2494-6584-45. 2494-6584. Marque el número de teléfono en esta noche: 2494-6584-45. 2494-6584-45.
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0: Recuerde, la Iglesia Pentecostal Dios es Amor, ubicada en Guatemala 1154, espera por ti. Con los brazos abiertos, te esperamos el día de mañana, martes de Pentecostés. ¿Qué significa Pentecostés? Era una fiesta de los judíos en aquel tiempo, que comían los panes sin levaduras, donde se mantenía el pueblo del Señor en una tradición, donde ellos eran un pueblo distinto, un pueblo aparte, donde servían a Dios, se reunían aquel día, y ahí fueron bautizados con el Espíritu Santo, la promesa de Jesús, donde Jesús dijo: no lo dejaré huérfano, sino que me iré y enviaré el Consolador, al Espíritu Santo, para que esté con vosotros para siempre. El Espíritu Santo de Dios está con nosotros para siempre. Significa, no hay una etapa determinada que podemos decir, no, vamos a la iglesia y ya el Espíritu de Dios se fue. No, el Espíritu está con nosotros, está en nosotros. Si nosotros recibimos a Dios, si estamos siendo purificados por Dios, Él está con nosotros, Él está contigo, puede estar en tu corazón. Pero este día martes será derramado también la presencia de Dios. Creemos, hermano David, que el Espíritu Santo será derramado en este culto mañana martes 18:30 hora, Iglesia Pentecostal Dios Amor, aquí en Tandil. Adelante, siervo del Señor, quedamos con tus palabras en esta noche.
1: Así es, oyentes, claro que sí, ahí estábamos escuchando el mensaje, la reflexión bíblica para cada persona, para cada vida que está ahí del otro lado de la radio, hablando acerca de permanecer en los caminos de Dios. Algo que es difícil, pero no imposible. Muchas veces hay dificultades, muchas veces hay lucha y prueba, muchas veces hay cosas que quieren que nosotros volvamos hacia atrás, pero también tenemos al Señor Jesucristo, que dice en su palabra que todo lo podemos en Cristo que nos fortalece. Esta palabra dice: yo soy la vid verdadera y mi Padre es el labrador. Él es la vid verdadera. ¿Por qué? ¿Por qué habla verdadera? Porque hay una vid que es silvestre, hay una vid que es que no es verdadera, que no es de Dios, que no viene de Dios. Y la vid verdadera es la de Cristo, la que está hoy aquí en la tierra llevando fruto, como decía el siervo, llevando frutos, limpiándose cada día. Limpiando, habla de la limpieza, habla de la santificación, de la purificación. Se está todos los días purificando, santificando, y llevando ese fruto en la cual nosotros cada día tenemos que llevar. Y hay una palabra que me llama la atención en Malaquías 3:11, dice: reprenderé también por vosotros al devorador y no destruirá el fruto de la tierra. Y ahí dice la palabra de Dios: ni vuestra vid en el campo será estéril. Jesús dijo: yo soy la vid. Esta vid en Malaquías se cumple, que no es estéril, que ella da frutos, que ella tiene la promesa de Malaquías: no será estéril. Esa es la promesa para la iglesia, esa es la promesa para el pueblo de Dios. Nosotros somos esos pámpanos. Cristo la vid, Él está aquí en este mundo llevando frutos, llevando este evangelio de amor, de paz, de gozo, de armonía, de bondad, de fe. Por eso dice que la iglesia no será estéril. Nosotros no somos estériles. Nosotros no somos personas que no reproducimos, no, al contrario, nosotros somos personas que reproducimos. ¿Qué reproducimos nosotros? El amor.

de Dios, el gozo, la paz. Hay personas que anhelan tener nuestra paz. Hay personas que anhelan tener nuestro gozo. Hay personas que anhelan tener lo que tenemos. ¿Por qué? Porque el Señor nos da la paz. Dice la Escritura que ni vuestra vid en el campo será estéril. El campo es el mundo. Y la vid representa a Jesús. Él está, la iglesia está en el mundo, pero no es del mundo. El apóstol Pablo decía: Cristo vive en mí. Cristo vive en nosotros. Él vive en nosotros y nosotros por medio de Cristo vamos llevando esos frutos a todos los pueblos, a todas las naciones, a todo el mundo. El mundo, el campo representa el mundo. El campo también representa las personas. Hay una palabra que me llama la atención en Mateo 13, capítulo 23. Dice: Mas el que fue sembrado en buena tierra, este es el que oye y entiende la palabra y da fruto, dice, y da fruto y produce al 100 y al 70 y al 30 por uno. Qué hermosa palabra, porque el campo es el mundo, la tierra es el mundo. El cristiano representa la tierra. Y si hay alguien que está plantado en nosotros, en esta buena tierra, es Jesús. Jesús está plantado en nosotros. Esa vid verdadera, Él está plantado, Él mora en nosotros. Y si Cristo no está plantado en ti, en tu corazón, en tu vida, no va a haber frutos, no va a haber amor, no va a haber gozo, no va a haber alegría en tu vida. Por eso es necesario que usted acepte al Señor como Salvador de tu vida. Por eso es necesario que usted reconcilie, que usted se vuelva a Dios y permanecer en Dios. Porque hay muchos que no están a punto de resistir. Muchos están a punto de volverse atrás. Ya están a punto de ser cortados por Dios. Pero hoy es el tiempo de limpiarnos, de purificarnos, de humillarnos en la presencia de Dios. Decirle al Señor: reconozco, Señor, que he pecado contra ti. Reconozco como aquel hijo pródigo reconoció que pecó. Y cuando se humilló, él volvió a la casa del Padre. El Padre lo perdonó. El Padre le volvió a dar aquellos beneficios. El Señor te llama. El Señor te llama. No es el hombre, no es la iglesia, no es los hermanos, es el Señor que te llama, porque Él quiere darte ese fruto. Él quiere darte esa paz, Él quiere darte ese amor, Él quiere darte el perdón, Él quiere brindarte ese cariño, ese amor, ese calor de Padre. Pero es necesario usted acercarse a Dios y permanecer en Dios. Lo más difícil en este camino es permanecer en Cristo. Lo más difícil no es bautizarse. Lo más difícil no es llorar y humillarse y pedir perdón a Dios. No. Lo más difícil en este camino es permanecer. Obviamente que cuesta venir a la presencia de Dios. Obviamente que a veces cuesta humillarse, pero hay algo más fuerte que eso, que es difícil permanecer. Son pocos los que permanecen, son pocos los que aguantan, son pocos los que soportan.
Y para eso Dios nos llamó, para permanecer, para soportar. Quizás es fuerte la lucha que está pasando, quizás es fuerte la prueba que está pasando, quizás está en un mal momento, pero permanece, dice el Señor. Permaneced en la presencia de Dios, porque Dios tiene una victoria para tu casa. Dios tiene una victoria para tu vida. Dios tiene una victoria para tu matrimonio. Es solo usted acercarse este día martes, este gran culto de Pentecostés, este culto que vamos a estar viviendo este día martes. Acércate a Dios, hijo pródigo, hija pródiga. Ya es tiempo de venir a Dios. Ya es tiempo de volverse a Dios. Vuelva a casa. Vuelve a la casa de tu padre. Vuelve a la casa de Dios, que Dios tiene algo mejor para tu vida.

Bendición, amados oyentes, qué bendición, que Dios bendiga a todos los oyentes de su programa Radial La Voz de la Liberación. Qué tremendo cielo el Señor, la palabra, recalcando un poquito nuevamente, incentivando con esta palabra poderosa en esta noche. 43 minutitos a las 9 de 21 horas de la noche en todo territorio argentino, aquí en la ciudad de Tandil, a través de la FM Popular, estamos sintonizando el programa La Voz de la Liberación. Dios bendiga a mi esposa también, que nos escucha a través de la página de internet. Que el Señor le bendiga a mi esposa también, y Romina ahí de están Virasoro Corrientes, nos escucha de allá de Corrientes, la provincia de Corrientes, Virasoro. Que Dios bendiga a mi esposa allá, está escuchando el programa a través de la página web del internet. Así que usted puede sintonizar en todo lugar, en todo el país, a través del internet, todos los lunes a partir de las 20 horas de la noche hasta las 22 horas. Estamos aquí junto al cooperador David Aguirre, nuestro hermano Lisandro también Figuereo, estamos aquí junto a él también, y la compañía que es sobre todo la presencia de nuestro Dios y la palabra de Dios para alentar tu vida para estas campañas. Día de culto, hermano David, son los martes 18:30, jueves 18:30, viernes 18:30, sábado 18:30 y domingo 18:30 hora. Están abiertas las puertas de la iglesia pentecostal Dios es Amor.

0: Oramos en esta hora encomendando todo en las manos de nuestro Dios, cada pedido de oración, cada petición, donde usted ha hecho aquí a través de la sintonía del programa La Voz de la Liberación. Padre amado, en esta hora nos presentamos delante de tu presencia una vez más, a través de la oración, Señor. A través de interceder por vidas, por almas, Señor, que están abatidas, cansadas, fatigadas. Señor, que solamente en ti pueda hallar descanso, paz, gozo, armonía, Señor. En el nombre de Cristo Jesús, en esta noche, declaramos esta obra, Señor, de sanidad, de liberación, de restauración en esta vida. Porque eres el Dios que restaura, que limpia, que purifica. Crea, Señor, en esta noche un corazón limpio a esta vida, Señor, para que te sirva, para que te adore, para que te busque cada día, para que se levante, Señor, con una nueva esperanza, con un nuevo motivo de servirte, adorarte. Señor, Dios de la gloria, ayuda a permanecer fiel, firme delante de ti esta vida, Señor, que pueda acercarse a tu presencia, que pueda, Señor, congregar, que pueda, Señor, tener la fuerza para venir a las campañas, Señor, para acercarse, mi Dios de la gloria, en los cultos poderosos, Señor, que hay en la iglesia, en los cultos, Señor, de avivamiento, en los cultos de la familia, Padre. Padre, la gloria, oramos en este momento por la petición de la vida, Señor. Oramos por María, oramos, Señor, por Marta, oramos, Señor, Padre Santo, en esta hora, para que traiga sanidad. Reprende enfermedad de leucemia, reprende toda enfermedad, mi Dios Todopoderoso, en esta noche, Señor, trae una cura divina, trae la cura divina sobre esta vida, sobre esta familia. Padre de la gloria, oramos en este momento. Oramos, Señor, Padre Santo, por Lorena. Oramos, Padre Santo, por cada hogar, Señor, por cada familia, por la juventud, Señor. Oramos, Señor, por los niños. Oramos por los adolescentes. Oramos por los ancianos, por las ancianas, Señor. Oramos, Señor, por la membresía de la iglesia. Dios es amor. Oramos, Padre Santo, en este momento, Señor, por mis hermanos aquí, los estudios y la radio. Oramos, Señor, por este lugar. Oramos por, Señor, por el propietario de la radio. Oramos, Señor, Padre Santo, para que, Señor, sea Padre de bendición, sea un canal, Padre Santo, de salvación, sea un canal de redención, Padre, delante de tu presencia, en el nombre de Cristo Jesús, en esta noche. Glorifícate, mi Dios, glorifícate en esta vida, glorifícate con sanidad. Purifícame esta noche, Padre, toda enfermedad, Señor, de cáncer terminal, mi Dios, Padre, la gloria constatada por la ciencia médica, sea sano, sea libre esta vida, en el nombre de Cristo Jesús, en esta noche. Tu presencia, mi Dios, lo alcance. Tu paz, Señor, alcance esta vida. Tu gozo alcance, Padre Santo, esta casa. Padre de la gloria, tu palabra dice: mi paso os doy, mi paso os dejo, yo no la doy como el mundo la da. Entrega victoria. Gracias te damos, Señor, por esta gran oportunidad, por este programa, en el nombre de Cristo Jesús. Amén y amén. Muchas gracias, amados oyentes, por esta sintonía, poder sintonizar. Quedamos con el siervo del Señor.
1: Así es, oyentes, claro que sí. Llegamos a los minutitos final del programa La Voz de la Liberación. Será hasta el próximo lunes, si Dios permite. Mañana culto de Pentecostés, mañana martes culto de Pentecostés, jueves doctrinas, viernes liberación, sábado culto hermana y domingo a favor de la familia. No perderse estos cultos. 18 y 30 ya están abiertas las puertas de la iglesia pentecostal Dios es Amor, calle Guatemala 1154, para que usted se pueda acercar. Bendiciones y será hasta el próximo lunes, en el nombre de Jesús.

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0: Muy buenas noches, ¿cómo está mi gente linda? Feliz Día de la Patria para todos en general. Bueno, mi gente, ¿cómo ha estado el fin de semana? El mío, mortal, tremendamente mortal. Así que bueno, la verdad que he pasado un fin de semana excelente, muy lindo. Y nada, ¿y usted, Nicanor? ¿Cómo pasó el fin de semana?
1: Todo bien, ¿y usted?
0: ¿Yo?
1: Imagínese. Genial, ¿no?
0: Sí.
1: Veo, veo.
0: Sin palabras, la verdad. Sábado, Molly, al show de...
1: Y domingo,
0: Morena,
1: la dominguera.
0: ¿En dónde? ¿En dónde el domingo con todas mis locas lindas? La verdad que la pasé re lindo, muy bien. Así que, nada, agradecer a las chicas del medio, bueno, y a todo el Moreno en realidad, por tanto cariño, por tanto afecto. La verdad que cada vez que vengo es pasarla súper, Bueno, vamos a dar comienzo siendo las 22:05 minutitos y hasta las 0 hora con este nuestro programa Susurros al Corazón, que sale a través del aire de la 94.7 Radio Popular Tandil, la mejor del dial, por supuesto que sí, Así que bueno, dos horitas para compartir unos hermosos románticos. Así que los invitamos a interactuar y a disfrutar de esta noche. ¿Qué les parece?
1: Claro que sí.
0: Muy bien. Vamos con los numeritos de teléfono que ya están a full, Nuestra línea fija 438-7177 para mensajitos de audio y WhatsApp al 2494-6584-45, o si no, también nos podés escuchar por la web www.radiopopulartandil.com. Bueno, ¿y qué le parece si ya vamos regalándole? No vamos a ningún lado, tenemos mensaje. Evita, presta atención, loca. Tenemos, bueno, hay un mensaje de voz medio complicadito, raro, y hay otro más.
1: Vamos. Bueno, a ver lo que lo dice nuestro amigo David, si no me equivoco.
0: David.
2: Hola,
0: David.
2: Acá estoy escuchando la radio.
1: Mira vos, el amigo está escuchando la radio.
0: ¿Cómo anda el amigo David? Ahí, qué lindo, bienvenido. Gracias por estar, Muchas gracias por estar, siempre, fiel. La verdad que en todas las programaciones está David.
1: Sí.
0: Un genio. Bueno, vamos a ir compartiendo ya un temita y a ver si David después quiere pedir algo, también lo vamos a estar complaciendo.
1: Claro que sí, vamos a arrancar con el primer temita de la noche.

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0: Y seguimos, Eva, seguimos en esta noche.
1: Usted dice. Estaba entusiasmada.
0: Veo que estaba muy entusiasmada ahí con el celo, ¿eh?
1: No, porque hay cosas que por ahí sube la gente, ¿no? Hay cosas que a veces hacen llegar mucho a la máquina, ¿no?
0: Ah, bien, ¿eh?
1: O sea, acciones, buenas acciones de hijos hacia sus madres o hacia sus padres. Y eso a mí muchas veces me da un poquito de cosita.
0: Sí, sí.
1: Bueno, seguimos, ¿eh? Seguimos en esta noche. Y aquí está nuestro compañero Josecito Mailán. Le decimos buenas noches y dice, buenas noches, me pasan y volveré de Ángeles Negros.
0: Bueno.
1: Dale, José, por supuesto que sí. Bienvenido y gracias por estar. Y llegó Fabi, hola, muy buenas noches, Evita. ¿Cómo están? Yo acá acompañándolos. Me gustaría el tema de Janet. ¿Por qué te vas? Muchas gracias, dale. Gracias por estar. Y llegó nuestra querida Estela Maris. Hola, mi reina. Hola, amigos. Buenas noches. Muy buenos románticos, dice. Y ahora le vamos a estar buscando algo bien lindo también para Estelita Maris. Tenemos a Jani también en comunicación. Hola, buenas noches. Me pasan la estrategia y que tengan una hermosa y bendecida semana. Lo mismo para vos y para todos nuestros queridos oyentes. Y amigos, para todos, que tengan una excelente, bendecida semana y que todo sea para bien, ¿eh? Bueno.
0: La estrategia. Bueno.
1: Vamos ahí, ya estábamos con todos los mensajitos y los saluditos. ¡Uy, llegó la nena! ¡Uy, lo que nos espera esta semana con la nena! Guarda que llegó la nena. A bancar la nena porque está con todo, ¿eh?
0: A ver lo que lo dice la nena entonces, ¿eh? A ver. Sí. Chiquitín, chiquitín. Vamos a borrar los mensajitos leídos. A ver la nena.
2: Buenas, buenas. ¿Cómo andan mis padres? Buen arranque de semana. ¿Todo bien?
1: Todo bien.
2: ¿Me podrían pasar el temita Placer y Olvido de Dalila? Es lento. ¿Ustedes pueden creer que ya arranca la cuenta regresiva que viene Mitrozano?
0: ¡Ah! ¡Ah, bueno!
1: No le dije que esta semana va a ser, pero tremendamente tremenda con la chica.
0: Dios me libre, ¿eh? Dios me libre la niña, ¿eh?
1: ¿Qué hace, hija? A ver qué nos mandan acá, un cartelito. Muchas gracias, nos dice con corazoncito Estela Mari. Y aquí Nito, buenas noches, me pasan Ojos sin Luz. Dale, Nito, gracias por estar. Qué temazo pidió.
0: Claro que sí, ¿eh?
1: Impresionante, ¿eh? Y ahí está de vuelta la pequeña.
0: Uy, a ver lo que quiere la pequeña.
1: Cállese.
2: Quiero que me pasen Los Pechos Calientes de él. Solo de él.
0: A Los Pechos Calientes.
1: Dios mío. Yo dije que se venía con todo esta semana.
0: Está
1: la pequeña.
0: Con todo la niña, ¿eh? ¿Qué la tiró?
1: Y ni le cuento el sábado.
0: Me imagino.
1: No, ni le cuento el sábado lo que va a estar.
0: Le va a chorrear hasta los garrones.
1: No.
0: Sí,
1: ¿qué
0: me
1: dice?
0: Imagino. Bueno, ahí estábamos con todos los mensajitos, Evita.
1: Por supuesto, así que vamos a seguir disfrutando de esta noche.
0: Sí, sí, sí.
1: Y vamos...
0: Aguántenme, dice.
1: Solo le digo eso. Y sí, para eso estamos.
0: Y bueno, su mami la va a bancar, Si tengan...
1: Sin tanga termino, dice.
0: Sí, sí.
1: No.
0: Y bueno, ahí va a estar la mami para darte una ayuda,
1: ¿Por qué?
0: Y claro...
1: Sí, por las dudas me voy a llevar un pañal de cartón.
0: Sí.
1: Para ponerle, porque si llega a terminar en esa situación, mamá.
0: Dios me libre. Bueno.
1: Vamos con más románticos.
0: Vamos con más románticos en esta noche.
1: Complacer a nuestros queridos oyentes, ¿sí?

0: ¡Aplausos, aplausos, aplausos!
1: Supe de tu hermosa historia de amor. 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

0: pedazo.
1: Y seguimos, Eva.
2: ¿A dónde? ¿A dónde quiere ir? Dígame, yo lo sigo.
1: Seguimos, seguimos con los románticos.
2: Ah, bueno, usted especifique. Si no, yo me pierdo, Dios.
1: Claro, usted siempre se pierde.
2: A ver, a ver, a ver. Vamos con más mensajito. A ver qué nos dice Pablito Roncanrolito de Alto Andrés.
3: Hola, picuruyenses, ¿cómo andan?
2: Ay, ¿qué te pasó?
3: ¿Cómo les va? Yo ya acostado ahora, descansando. A ver qué les voy a pedir. Alguna de José Luis Perales. Algo así como Le Llamaban Loca.
2: Temazo,
3: encantado. Muy buena de José Luis Perales.
2: Sí, sí.
3: Muy tierna historia. Bueno, chicos, ya que estoy escuchando.
1: Bueno.
2: Historia muy tierna como yo. No diga nada, ¿eh? No diga nada. Bueno, acá está la Maris. Nos manda una foto. Temazo, gracias, dice. Y una fotito. Esta sos vos, Estelita, bailando.
1: Mira vos, ¿eh? Cómo mueve las caderas.
2: Corporal. Bueno, acá nos había mandado una fotito Fabi que se me fue. Una fotito muy linda. Y a ver qué dice la niña. La morocha.
1: ¿No? Uy, Dios, ¿cómo estamos?
2: Le pisaron el cacho.
1: ¿Cómo estamos? Por Dios.
2: Y bueno, es el efecto que está haciéndole el Trozano a la
1: sí.
2: Bueno, yo no quiero imaginar cómo se va a aparecer el sábado en el Gigante de la Acera. No, no. No quiero ni pensar. Ni pensar ni imaginar.
1: Acá Estela Mari dice, muy flaca, yo soy más rellenita.
2: Ah, bueno. Pero bueno. Ah, dice. Pero bueno, igual. No, no se necesita nada para mover el esqueletito, ¿no es cierto? Por eso yo no bailo nada cuando vengo el moreno.
1: Claro, no, no usted no baila. Se no pasa todo el día bailar. Sentada, no
2: sí.
1: Tiene vergüenza.
2: Vengo a planchar la ropa
1: sí,
2: al moreno.
1: Sí, sí, sí.
2: Con todas mis locas lindas
1: claro.
2: Ahí. Y bueno, es lo que hay, yo.
1: A ver lo que dice la nena de vuelta.
4: Voy a ir de pollera y sin bombacha. La bombacha se la había revolido por la cabeza.
1: Ah, bueno.
4: No. Imagínate, mami, que voy con Silvana y Silvana me va a hacer la segunda. Así que olvídate, yo tengo que terminar en el escenario. Me tiene que cantar un tema. Usted ayúdenme, por favor. Hagamos una campaña.
2: Pedir a tu hermanito que te ayude a subir al escenario.
1: No.
2: ¿Sabe qué, no? No lo que va a hacer. Y va con Silvana. No, qué dos. Ah, mira, acá me manda una fotito Walter. Dice, qué noche pasamos en el Moreno, ma. Dice, te vi muy bien. Gracias, Walter. Y bueno, uno de los tantos amigos ahí de tantos años de haber laburado ahí en el Moreno.
1: Sí, sí.
2: Mucha gente linda, de buen corazón, que la verdad que uno cuando trata de hacer lo mejor que se puede y cuidar de ellos, después es el resultado, ¿no? Uno cosecha lo que siembra. Y la verdad que cada vez que vengo al Moreno a disfrutar así de la noche, es... A ver, ¿cómo le puedo decir? Es algo maravilloso. Me siento una persona muy bendecida porque de solo entrar y que ya la gente te empiece a brindar ese afecto, ese cariño tan, tan sincero, nada, es algo impagable.
1: Bien, ¿eh?
2: Así que la verdad que... Por ahí me hago la rata, ¿vio? Paso dos o tres domingos que no vengo, pero el día que vengo, vengo por los otros dos o tres domingos
1: sí.
2: que no estoy... Pero sí, la verdad que la pasó muy bien y el cariño y el afecto de todos es impresionante.
1: A ver la nena, ya se parece Ivana la nena, ¿eh?
4: Dejale. Yo quiero que me apoye como cajón trabado, algo así, ¿eh? ¿Cómo es el dicho más? Le creí.
2: No, no puede ser tan
1: no.
2: Qué muchachín. ¿Qué pasó acá?
1: Bueno, acá sí.
2: Espere. Dice, ¿sabés que sos mi mamá del corazón y mi hermano que lo amo, aunque él no me quiere?
1: Ah, bueno.
2: ¿Por qué no lo quiere? Acá dice, Yanni, ¿me pasan de Lady Gaga?
1: Coldplay. Bien. Bueno,
2: dale, Yanni, te lo buscamos, por supuesto que sí.
1: Coldplay. Mira vos,
2: Es Coldplay, no es Gold. Es con C de casa. Gold.
1: Bien,
2: Le tengo que enseñar de letrear también.
1: Ah, bueno.
2: Dios mío, todo le tengo que enseñar.
1: Bueno, ya tengo todos los temitas, así que...
2: Cambiame de tema, sinvergüenza. ¿Qué más te tengo que enseñar? A ver.
1: A ver qué dice por acá. Otro mensajito. Mira qué lindo mensajito.
2: Qué lindo, Nito. Dice, si pueden, me pasan... No me resigno de Leo Mattioli. Dale, Nito. Lindo tema, Muy lindo tema. Bueno, en realidad todos los temas.
1: Sí.
2: Son tremendos.
1: Bueno, Evita. Uy, la nena.
2: Tremenda como yo.
4: Mami, decile a mi hermanito que me haga subir, dale. Mirá lo que tengo para vos.
2: No, qué basura. Ah, no vale. No me hagas decir, nena.
1: Mirá vos.
2: Cómo conoce mi gusto la porquería.
1: Mirá vos, lo que le manda la nena.
2: Pero no le voy a convidar a usted porque eso es
1: Mirá
2: muy rico.
1: Mirá vos.
2: Eso es mío.
1: Bien como le gusta a tu madre, mira vos.
2: Callate, y vos que sabés qué es lo que me gusta a mí. Ahora, faltó algo.
1: ¿Qué?
2: Nos fuimos al caramba nosotros dos.
1: ¿Por?
2: Nos olvidamos agradecer los excelentes ravioles que se mandó
1: Sevita. Sí.
2: Nos estaba esperando con la cena el compañero.
1: Mira vos,
2: la verdad,
1: muy buen cocinero.
2: Excelente.
1: Excelente. Lo que te perdiste, Noelia,
2: la verdad,
1: comimos
2: sin palabra,
1: unos ravioles con unos tucazos.
2: Así que bueno, ahora estamos en deuda con el compañero acá. La verdad, una barbaridad. Y gracias de corazón.
1: Gracias, se viene.
2: Un gesto muy lindo de parte de él. Y bueno, y como le vengo diciendo a él, su papi va a salir adelante.
1: Sí.
2: Si Dios quiere, así el grandísimo supremo del altísimo lo va a querer. Él va a salir de donde está, así que nada.
1: Bueno, a ver la nena.
4: Páseme en el temita amantes o desconocidos. Amantes, obviamente.
1: ¿Te gusta crudito, blandito o durito? Dice. Su hija, le pregunta a usted.
2: ¿Te lo tengo que responder al aire, querida?
1: Y sí.
2: Me pones en un compromiso. Y bueno, vos ya sabés mi gusto, depende. Depende.
1: A ver, coméntele a papá, hija.
2: Depende, la situación, el momento.
1: ¿Cómo le gusta a su mami?
2: Qué sinvergüenza que usted es.
1: El pueblo quiere saber.
2: Ah, yo pensé que el interesado era usted.
1: Bueno, mientras que contesta la nena, a ver cómo le gusta a la mamá, si blandito, duro...
2: Qué sinvergüenza que es usted.
1: Vamos con...
2: ¿No quiere comprobarlo usted? Porque ya que pregunta tanto...
1: Con...
2: Por ahí, está muy interesante saber cómo me gusta a mí degustar.
1: Claro, pero se emocionó, mira qué fotito le mandó la nena. No, le hace espumita la boca.
2: No, si usted quiere yo le puedo demostrar.
1: Dios me libre.
2: Pero lástima que dispara como...
1: A ver la nena, a ver.
4: A mami le gusta lo que venga.
1: Ah, bueno, caso cerrado. Ahí estábamos con un mensajito de la niña. Así que vamos con más temitas, por supuesto, siendo la hora 22:54. Ah, depende.
2: Todo depende. Situación, momento, ocasión. Depende lo que haya ahí. Que se obtenga el plato que está servido en la mesa.
1: Ah, bueno. Dios me libre.
2: ¿Para qué me buscan si saben cómo me pongo? ¿Qué
1: lo retiró, eh?
0: Bueno, buenas noches para todos los que están escuchando por ahí.
1: Saludito ahí para nuestro amigo Juancito
2: buenas
1: del barrio
2: noches,
1: Transfur.
2: Juan, ¿cómo le va a usted? Esta sinvergüenza. Dice... Dice Fabi, que lo pruebe a ver si le gusta, cobarde.
1: Pero yo que voy a probar si la foto se lo mandaron para la Eva.
2: No, pero usted quiere saber cómo me gusta a mí, lo que me mandaron. Claro. Entonces compruébelo si usted se lo pasa a disparar.
4: Chau, nos vimos. Me mata mamá cuando me vea.
2: Nos vimos en Disney.
0: ¿Vas a mirar algo de Carlos Mata? Déjame intentar.
1: Déjame intentar, bueno, déjame intentar. ¿Qué le pasó, Evita? ¿Se quedó sin palabra?
2: No, justo te recibí un mensajito de mi nietita y...
1: Ah, bien,
2: me
1: bien.
2: Me puse a prestarle atención a ella.
1: Bueno, ahí estamos en el aire de la radio, así que vamos con los temitas, Evita, ¿qué le parece?
2: Con mucho gusto.
1: Vamos.

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0: Guarda, guarda,
1: ¿Cómo estamos,
0: ¿Cómo estamos, cachamay? Insoportable la piba. Y bueno, con este hermoso tema ahí que tenemos de cortina, seguimos con más mensajitos. Aquí le damos la bienvenida, buenas noches a Claudio. Y dice, buenas noches Eva y Norbert, me pasan por los pasteles verdes. Hipocresía y por Camilo VI, donde estés, con quien estés. ¡Wow! ¡Qué temas! Me encantó. Tiene muy buen gusto, Claudio, la verdad que... creo que es ese típico romanticón ahí, calladito.
1: Bien, romanticón, romanticón.
0: Sí. Se nota en los temas que elige. Bueno, a ver quién tenemos aquí, a David nuevamente, a ver qué nos dice David. Hola David, buenas noches otra vez.
2: Qué linda voz que tenés que cantar.
0: Ay, gracias. Es un halago para mí que un caballero me diga eso, pero no es para tanto. Sí me gusta igual, me gusta cantar. Gracias. Vamos con la nena. Algún día me voy a poner a ensayar y a practicar canto.
3: Me ha robado todo. Ay, canto re lindo, pa. ¿Viste que hizo bien? Hizo bien el pago que me hiciste en la escuela de canto, perfecta.
0: Ay, Dios mío. Dice la niña, me pasan como ella de Trozano y de Ricardo Montaner para que seas feliz. El nuevo audio. No. Es fatal la chiquitita.
3: Me apoé, pasá, me apoé.
1: ¿Habrá tomado la pastillita?
0: ¿Qué te tomaste, Noé? ¿No te habrás tomado una cervecita vos, no? ¿Qué vaga aquí?
1: ¿Se habrá comido el grueso? Mire que eso pega mal también,
0: Acá dice Yanni, si llegan, me pasan el tema Dalila por los Alpes. Oh, es re lindo ese tema, sí. ¿Cómo no vamos a llegar? Sabés, Yanni, que para nosotros nada es imposible. Todo se puede en la vida. Todo se puede. Más si se quiere. Bueno, ahí está.
1: Bueno, ya tengo todos los temitas.
0: ¿Ya los tienes? ¿Al de Yanni también?
1: Todo.
0: Ay, ¿qué le pasa, cachamay? Le hicieron bien los ravioles.
1: ¿Vio? Encima el tuguito estaba mortal, medio picantón.
0: Impresionante, la verdad. Ya le dije a Seba, ¿te podés casar o podés poner una casa de comida? Porque la verdad que él dice, no sé cocinar, no sabe, no. Una cosa es no saber, otra cosa es no querer y otra cosa es no tener ganas.
1: Sí.
3: Pero lo único que no se puede hacer es que papá me pase mis 28 años de cuota de alimento. Eso no se puede hacer.
0: No, mirá eso.
1: Mira, tu papi anda renegando con el cielo que no le anda. En cualquier momento van a volar los pedazos acá en el estudio de la radio.
0: Al tipo lo único que importa es que le ande el celular, porque si no, no puede jugar a los jueguitos.
1: No puedo mandar mensajitos. Sino...
0: Tiene el pelo blanco en cana y lo único que le importa es jugar a los jueguitos al tipo.
1: Después no le puedo mandar mensaje a usted si no me anda el teléfono.
0: ¿A quién?
1: A usted.
0: Para lo que te acordás de mí.
1: Pero le mando. Pero no sé qué tiene que ahora no quiere andar, lo voy a dar contra
0: la
1: pared.
0: Sí, pero no me manda los mensajes que yo quiero escuchar.
1: Ah, mira vos. A ver lo que lo está poniendo la nena, si vamos con los temitas.
0: Y dispara.
3: No puedes jugar al free, papi. Papi, ¿no puedes jugar al free fly?
1: No puedo mandar ni WhatsApp, no puedo mandar ni mensaje de texto. Le hice una recarga, la recarga no me llega. Fui a pelear por la recarga, me dijo que ya estaba.
0: Es que a usted nada le llega. No le llega ni el agua al tanque.
1: Así que estoy renegando, así que.
0: Ay, pobrecito.
1: Lo voy a dar contra la pared, mirá. Una lástima, pero lo voy a dar contra la pared.
0: Ay, Dios mío.
1: Bueno, vamos con más temitas en la noche. ¿Qué le parece, Eva? Siendo
0: vamos,
1: la 23
0: sí,
1: y 26.
0: Si no pasa música, yo lo sigo peleando.
1: Claro, así que vamos.

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0: ¿Qué pasó?
1: ¿Cómo anda?
0: Muy bien, ¿y usted?
1: Bien, bien.
0: ¿Sigue jugando ahí?
1: Estoy viendo ahí, solucionando, viste, pero no pasa nada, ¿eh?
0: Dios. Bueno, vamos con los mensajitos, ¿eh? Bueno, vamos con los mensajitos, que estábamos ahí pasando toda la música de Fabi. Dice, evita, no pelees a Norbert, que aguante, que todo llega, que le pongan mucha fe. Estoy acá, recontra pesada, no tengo sueño. Gracias por estar conmigo, no, por favor. Yo también soy pesada, ¿eh? Bastante hincha coco. Pero bueno, yo me amo así como
1: claro.
0: Soy. Gracias, Evita, muchas gracias, hermoso lo que me dijiste, hay que matarlos, no pelearlos, jaja. En serio, ¿no? Acá mi amiga, esto es algo medio privado, pero bueno, no pasa nada. Es algo... esta amiga mía, querida, se le había pasado un pequeño incidente, se había quemado el pelo, dice, me lo corto mañana, así parezco no Evita.
1: Ah, bien,
0: Bueno, ahí tuvimos una conversación privada. Dice, muchísimas gracias, Eva. Voy a estar feliz. Hacen bien esas pequeñas cosas. ¿No es cierto que sí? Las pequeñas cosas, las que para otros son muy insignificantes, hay algunas personas que nos hacen mucho bien. Son detalles que a veces alegran el alma. Y acá Cristinita dice, buenas noches Vita y Norbert, espero hayan pasado lindo este día patrio, les pido algún temita de Sergio Denis, si no es posible alguna elección, bendecido descanso. Dale Cris, y bendecido descanso para vos, también para los tremenditos y tremenditas que tienes ahí en tu casa. Y ahí vamos con los últimos audios de la niña. Los mensajitos los habíamos pasado, ¿verdad?
1: Sí, sí. Bueno, el último mensajito.
0: El último mensajito de la niña chingongüencha.
2: ¡Tanque, papi! Pasame los temas y seguir renegando con un celu. Yo ya te dije, hacete de novia con una señora que te mantenga. Mami, no te va a mantener. Me cansé. Me enojé.
1: Se meta de risa sola. No, me muero.
0: Y bueno, ella es así. Ella es así. Digna sagitariana, ¿eh? Ella se divierte a su manera, como la madre se divierte también.
1: Claro.
0: Haciendo maldades. Pero mis maldades son lindas. Es camorrearlo a usted, por ahí hacer alguna cargadita que otra. Pero bueno.
1: Sí, sí.
0: Yo soy esto, así que no puedo fingir ser otra persona porque yo sé que soy una insoportable, lo reconozco. Pero bueno, yo me amo tanto. No se imagina cuánto.
1: Bien.
0: Claro. Es así. Bueno, Norbert, hemos llegado al final por hoy, ¿eh? Hemos complacido todos los temas, como cada noche, y desde ya siempre agradecidísimos con toda la gente, con la gente que se comunica, con la que no, y sabemos perfectamente bien que están del otro lado escuchándonos, aguantando todas estas sinvergüenzadas mías, porque yo soy la más loca de todas acá. Principalmente yo me hago cargo de mi locura galopante.
1: Bien.
0: Y bueno, a mí me hace feliz.
1: A ver, la nena.
0: A ver.
2: Sí, papi, más vale, hay que reírse. Bueno, que terminen bien la noche. Vayan a dormir los dos juntitos, que hace mucho frío. Y bueno, para terminar, no. Regálenme un temita de Uriel, porfa.
0: ¿Y sabes qué pasa, hija? Que papá me tiene miedo.
1: Mira,
0: no sé
1: vos,
0: por qué me tiene miedo. ¿Viste? Pero bueno, es así, ¿viste? Él es así. Terror me tiene. Y no sé por qué, si yo nunca le hago nada malo. Yo a la gente no le hago nada que no quiera. Qué basura que soy. Bueno. A ver.
1: Hola.
3: Hola.
1: Sí.
3: ¿Cómo andas, Norberto?
1: Todo bien, todo bien.
3: ¿Sabes quién soy?
1: CR.
3: Sí.
1: Bien, amigo.
3: Ay, yo quería hablar con esa mujer tan bonita que tenía al lado.
1: Ahí está, Evita.
0: Hola, buenas noches, CR. ¿Cómo estás?
3: Bien, ¿usted?
0: Muy bien, gracias.
3: Ay, perdone que la trate usted.
0: No, está bien, no pasa nada.
3: Capaz que es más joven que yo.
0: No, no sé, qué sé yo. Pero no se trata de edades, se trata de actitudes.
3: Exactamente.
0: Claro.
3: Me encanta la actitud que tiene.
0: Gracias.
3: ¿Le podría pedir un último timita antes que se vayan?
0: Bueno, dale.
3: Ah, yo le quisiera dedicar un poema, pero bueno, ya está. Pero bueno.
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1: Sí.
3: Hola.
0: Hola, justo saltó la publicidad. Decime.
3: Digo que me gustaría haberle dedicado un poema, pero bueno, será para la próxima. Como es para la mujer más bonita que es usted, me gustaría dedicarle el tema. ¿Y cómo es eso?
0: A ver.
3: Si me lo puede pasar.
0: Decime qué tema, a ver.
3: ¿Y cómo es él?
0: Ah, bueno. Es lindo ese tema.
3: Ya para la próxima le voy a dedicar un poema.
0: Bueno, dale, con mucho gusto, te lo acepto.
3: Sí, me encanta escribir poemas. Así que...
0: Qué bien.
3: Aparte para los ojitos y las voces más lindas, me encanta escribir poemas.
0: Bueno, va a ser muy bien recibido.
3: Aunque no le conozco los ojos, pero bueno, le conozco la voz, pero creo que es una muy hermosa mujer.
0: Ah, bueno, muchas gracias, caballero, gracias.
3: No, por
0: no,
3: favor,
0: no sé si soy tan hermosa.
3: Una dama soy como usted.
0: Soy común, muy simple.
3: Y las mujeres simples creo que tienen un son como las rosas.
0: Ah, mira.
3: A veces no se las puede tocar.
0: Mire usted. Bueno, parece que el caballero es un gran poeta también, ¿eh?
3: No sé si seré un gran poeta, pero sí soy un gran amor del amor.
0: Ah, mire. Bueno, CR, ahí está saliendo al aire el temita que usted nos solicitó. Y la verdad que le agradezco la comunicación, ya nos estamos retirando.
3: Muchas gracias por haberme conectado con usted.
0: Bueno, yo soy la agradecida y gracias por el respeto y la caballerosidad, ¿eh?
3: No, por favor, ustedes se lo merecen y hacen una buena radio.
0: Bueno, muchas gracias, R. Muchas gracias. Que estés muy bien y que tengas un bendecido descanso, ¿sí?
3: Igualmente para ustedes.
0: Gracias.
3: Chau, chau.
0: Chau, chau.

0: Bueno, Evita, ahí estamos, con el temita solicitado de nuestro amigo Ser, tema solicitado para usted. Muy lindo, muy lindo.
1: Bueno, pero a ver, yo acepto las dedicatorias mientras sean con respeto. Y a mí me dio la impresión de que es una persona respetuosa. Entonces, bueno, cuando a mí me hablan con respeto, yo acepto.
0: Claro que sí,
1: La gente que es respetuosa.
0: Bueno,
1: hay
0: Evita,
1: otra gente que no, que se pasan de graciosos, y a mí eso no me va. Bueno,
0: vamos con el último mensajito.
1: Complaciendo también el último temita de la nena.
0: A ver, ¿qué dice la nena?
2: Más por eso ve tanta pechuga. Mira la mami en tu cara, papi. En tu cara,
0: ¿viste vos?
1: ¿Y yo qué culpa tengo? A ver, ¿qué culpa tengo yo? Lo que transmito a través del aire de esta prestigiosa emisora. Algo bueno debo transmitir, si no la gente no hablaría así.
0: Claro que
1: bueno,
0: sí. Bueno, Evita.
1: Nada. estás terrible, Evita. Bueno, pero hemos llegado al final de esta noche. No me deja terminar de hablar la chiquitita esta, ¿viste? ¿Alguien dice?
2: Está durmiendo, bizcochito, está durmiendo.
1: Yo no sé si está durmiendo.
2: Mi tema.
0: Acá Juan dice: mi tema ya salió el de Carlomata.
2: Mi tema.
0: Y mi tema dice: ya salió el de Carlomata, déjame intentar. ¿Dónde estaba este caballero?
1: ¿Dónde estabas? ¿En el galpón del fondo o en la Quinta del Ñato? Ya salió tu tema. Dios.
0: Dios.
1: Bueno.
0: Bueno, Evita.
1: Mi gente linda. Los dejamos con toda la musicalización y la programación de nuestra querida 94.7. Les deseamos un bendecido descanso, un maravilloso despertar y un excelente día martes. Que tengan una semana muy bendecida. Y bueno, nos reencontraremos mañana, si Dios quiere. Dios mediante.
0: Es pesado, igual que
1: Ivana,
0: ¿eh?
1: Si es que mi nena nos deja ir a dormir.
2: Y mi tema, Me apodé para pedirle al Pela que te deje extenderlo hasta la 1 de la mañana. No tengo sueño yo.
0: Mira vos.
1: Ajá, mira la piba. ¿Por qué ella no tiene sueño? Yo me tengo que quedar en la radio hasta la 1 de la mañana.
0: Mira vos.
1: Dios mío. Bueno, mi gente, ojalá yo pudiera estar más tiempo. Ojalá. Si por mí fuera, estaría más tiempo, pero bueno. A veces no es el momento justo indicado, pero bueno. Es muy agradable estar desde este lado y cuando la gente se siente acompañada por nosotros, así que bueno, nada, simplemente agradecerles enormemente a todos por el aguante que me tienen, que nos tienen, más a mí, pero es así. ¿Qué le pasa?
0: No, es pesadilla, igual a Ivana, ¿eh?
2: Te joda, que descansen, mañana me prendo un ratito más a molestar.
0: Bueno, listo, cambio y fuera.
1: Dale, hija, abrazos, bendecida noche. Bueno, Dios mío, Dios mío, Dios mío. Bueno, acá me estaba llegando un mensajito de Fabi. Dice: igualmente para ustedes, que duerman bien hasta mañana. Hasta mañana, Fabi, bendecida noche. Bueno, mi gente, nos vamos. No nos extendemos más, porque si no, no nos vamos. No nos van a dejar ir. Y acá el caballero me parece que está con sueñito. Pobrecito, encima que está renegado con su celular. ¿Sabe qué tiene que hacer con los dos celulares que tiene?
0: Lo voy a agarrar ahora cuando llegue. No me haga hablar, porque...
1: Véndalo
0: no
1: los
0: lo
1: dos,
0: voy a vender.
1: Cómprese otro.
0: Voy a llegar y lo voy a revolear contra la pared.
1: ¿Pierde usted?
0: Y bueno, estaré incomunicado. Siempre no sé qué pasa con los celulares, loco. Qué cosa, ¿eh?
1: Pero usted no hace caso, usted es porfiado, así que yo ya no le digo más nada.
0: Le
1: haga lo que
0: saldo,
1: quiera.
0: No tengo saldo. ¿Le basta hacer una recarga? No.
1: Mándelo a revisar y se hace el tonto. Basta, no lo niego más.
0: Ay, Dios.
1: Dios. A ver qué le pasa a Juan.
3: Estoy cansado, pobre flaco.
0: Estoy cansado, dice.
1: Bueno, gente, nos vamos. No se olviden que a partir de las 7 en punto llega Vanesita Flores con su programa Escúchame, hasta las 9:30. Luego, toma el mando aquí de la consola y los estudios. El señor Tirín, como le digo yo, Seba Celosito, con todo su ritmo explosivo y con todas sus novedades y sus travesuras. Con los cuentos del Ricky Ricón, por supuesto que sí, hasta las 13 horas, que llegan los hermanos de la magia blanca. Luego, de 17 a 19, toma el mando la señora Betty, nuestra compañera, con su programa El Último Romántico, con todos esos temazos terribles, sus recetas y bueno, con todo lo que ella conlleva aquí en la radio. Luego, hasta las 22, que llegamos nosotros, la buena música de nuestra querida radio. De 22 a 0 hora, Los Locatos de la Noche, Evita la Tremenda y el señor Nicanor García. Nos reencontramos mañana, gente linda. Bendiciones.
0: Chao.

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4: Recuerdo en una ocasión, en la estancia de los Quevedo, mientras bailaba una cueca, no va y se me escapa un perro. Parecía bien mansito y resultó tan feroz, salió como una estampida, se fue sin decirme adiós. Lo corrí por todo el pago y no lo pude alcanzar. ¡Qué vientos lo habrán llevado! Mi perro, ¿dónde andará? A veces en mi tristeza recordándolo me quedo y se me hace que anda cerca y hasta siento olor a perro. Por eso cuando en la huella voy galopeando en mi potro, le pido al cielo que nunca se me vuelva a escapar otro.
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6: Sentado en su despacho, el comisario estaba hojeando expedientes cuando el cabo se presentó trayendo al detenido. Un mozo de 30 años a lo sumo. Vestía bombacha gris y corralera. Pilchas que a juzgar por la vejez daban pruebas de la miseria de su dueño. Me lo entregó el sargento, comisario. Este es el que anteayer robó unas botas del boliche Los Bajos. Unas botas. Ladrón barato. ¿Cómo te llamas vos? Orencio Nievas. ¿Y de dónde sos? De acá mismo, señor. ¿Trabajás? No, señor. No hallo trabajo. Estuve con Chabau para la cosecha en la chacra de los Barcales. Pero en cuanto terminó la junta de maíz me echaron. Ahora hago algunas changas y así vivo. ¿Y a qué le llamas changa? ¿Andar robando? El paisano bajó la vista al suelo. ¿Han de tener las botas? En el rancho. Cabo, mande a buscarlas y páselo nomás al calabozo que ya vamos a ver cuánto le damos. Salió el cabo llevando al detenido y el comisario se quedó pensando. Un par de botas. Ni para robar sirven estos paisanos vagos. No habían pasado dos horas que un milico se le cuadró en la puerta. Con licencia, Acá tiene las botas, comisario. Me las dio la mujer del detenido. Las tenía puesta el hijo. Un chiquilín de unos 7 años. Ajá. ¿Con qué esas son las botas? Son muy chicas para ensuciarse las manos. ¿Y qué decía la mujer? Y nada. Lloraba como una magdalena, comisario. Y cuando me iba a ir, me dio esta carta para que se la entregara a usted en sus propias manos. A ver, déjame. Mujeres que le piden los maridos. Nada más natural. Pero lo malo es que siempre los hayan angelitos, aunque les hagan sombra al mismo diablo. Pero esa carta era distinta a todas. Escrita en un papel de estraza, mugriento y arrugado, las palabras eran una hilera torpe de garabatos que había estampado la gracia y la inocencia de aquella criatura de 7 años, ajeno por completo a la desgracia que la miseria echó sobre su rancho. El ceño del comisario se fruncía al tiempo que la iba descifrando, y al acabar de leer casi temblaba la hoja de papel entre las manos. Agente, mande mi comisario. Vaya y devuelva a la mujer de Nievas esas botas que ha traído. Dígale que fue un error, que nos disculpe. Después va y le pregunta al bolichero cuánto cuestan las botas, se las paga y que se olvide el caso. Espere, no se vaya. A Orencio Nievas ya mismo me lo larga. Y que no deje de llegarse hasta acá mañana mismo. Puede que le haya encontrado algún trabajo. Se retiró el milico tras la orden. El comisario se acomodó en la silla y al par que liaba un poco de tabaco repasó aquella carta que aún temblaba como un pajarito ondeado entre sus manos. Señores reyes magos, yo les pido que se acuerden este año de traerme las botitas. Yo soy bueno, y según me han contado los otros chicos, si uno se porta bien todito el año, ustedes siempre dejan un regalo. Al apartar la mirada de la hoja, sintió como una brasa dentro del pecho y echó afuera la rabia, murmurando, mientras que la miseria haga ladrones de esta laya, yo nunca serviré pa' comisario.
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7: En los pagos de Chacabuco, provincia de Buenos Aires, el padre de uno de mis músicos de la primera guitarra, de Carlitos Ventre, es el famoso José, un amigo que queremos muchísimo, que hemos pasado la infancia siempre cerca de él, que no se le conoce un día triste durante el año. Y es un hombre que le ha dado muchos años de su vida a trabajar de peón en los hornos de ladrillo en dicho pago. Y como uno también alguna vez le hizo los guayos, le escribí este verso. Para vos, José. A ver si te gusta. José Ventre, un setentón, fue un peón de horno afamado. Las canchas que habrá llenado pa' cortar muy prolijón. Se le venía de un tirón cuando el día iba aclarando, y sin darse cuenta cuando el mediodía se acercaba, casi a los 2000 llegaba pa' ir a la tarde apilando. Me comentaba José que la carretilla era con una rueda de madera, cosa que yo nunca usé, y seguía contando que trayéndola bien cargada, si no se te vuelca nada, tiene que alcanzar justito. a un corte 5 clarito le entran 12 paladas. Coincidimos del rigor, del corte, la baqueteada. A la tarde la pilada, no hay quien aguante el calor. En la cintura el dolor no te deja enderezar. Y ande vas a terminar cuando el sol se va apagando. Un camión que viene entrando atraca para cargar. Son 15.000 a tres manos, camión playo sin baranda. Los que recibe se agrandan, son prolijos y vaqueanos. Nada de golpearlo en vano, porque saltan las aristas. Imposible es que resista si uno lo maltrata mucho. Y no es pa' cualquier matucho cargar ladrillos de vista. Hablamos de revocada, negros de barro cual mono, y que la capa de ozono va calmando las heladas, que eran crudas, despiadadas para el hombre cortador, que observaba con dolor lo que contándote estoy. Se juntaba la de hoy con la del día anterior. Cuando llueve sin parar, eso es una cosa seria. Entra a rondar la miseria, no se puede trabajar. Ahí los galgos hay que agarrar para traerse el estofado. Y cuando hubo mermao el temporal su rigor, arrancás mucho peor. Anda seco y empeñado. Y tenía razón, José. Es verdad, lo certifico. Yo también desde muy chico en el horno trabajé. Los camiones que cargué me hallaron mi juventud. Ahora soy el Pampa Cruz, que al recordarte se inspira, deduciendo que es mentira que el trabajo sea salud.
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9: Estando en el programa Hombres y Paisajes, que conduce mi amiga Noelia Chalvo, escuché una historia muy linda de un chico que hoy ya está sonando muy fuerte, que es Pablo y los del Tuyú, de cómo le regaló la acordeona a su padre. Y me surgió de repente la idea de escribirle este verso. Don Alberico Spinetti, un hombre tranquilo y manso, en sus días de descanso se fue a cazar a Corrientes. Y a la noche, muy prudente, custodia la vizcachera. Después, en una tapera orillita de un camino, con otros 6 correntinos, retumba una verdulera. Una pieza cada uno, la tocan como si nada. La noche aguanta la helada, se oyen lejos los vacunos. Y Alberico, oportuno, ve el instrumento y se inquieta. Suena y no se queda quieta, se desespera el paisano. Y apretada entre sus manos hace un alto la escopeta. Quisiera poder tocar tan siquiera un par de notas, porque la sangre me brota cuando la escucho sonar. Pero es en vano intentar lo que mi mente sugiere. La tocan hombres, mujeres y con mucho frenesí. Pero la vida es así, no se tiene lo que quiere. Pero tengo un hijo mío allá en Capitán Bermúdez, que mi corazón sacude y en su habilidad confío. Y en esta noche de frío entre monte y vizcachera, aquí jurarles quisiera, y entre ustedes se sostiene que para el año que viene le compro una verdulera. Pero el sueldo no alcanzó y volvió a cazar vizcacha. De bombache y alpargata unos cartuchos alzó. Medio triste se lo vio y media caída la gente. Y un correntino interpreta lo que le estaba pasando y medio así conversando le aponderó la escopeta. Se la compro, Alberico, porque he quedado desarmado. No, yo no la vendo, cuñado, será herencia para mi chico. Aunque si llego y le explico buscándole la manera, tanto él y mi compañera verán la noticia grata, que en vez de llevarle plata, le llevo la verdulera. Y ahí nomás la negoció, regresando pa' sus pagos, y sin hacer ni un amago, a su hijo despertó. La acordeona le obsequió, como diciendo ¡salud! Y el niño como una luz lo apulsó con fundamento, y hoy es todo un talento, Pablito y los del Tuyú.

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con troncos de mata negra que traía dentro un bolsón. 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

buenos días. Hola, hola, hola, hola, hola, ¿qué tal? Tengan ustedes muy, pero muy buenos días. Bienvenidos, bienvenidas a esto que dice Escúchame a través del aire de la 94.7. Mi nombre es Vanessa. Y en la mañanita del día de hoy, martes 26 de mayo, nos vamos a estar acompañando hoy hasta 9:20 aproximadamente. Nueve minutitos han pasado ya de las 7 de la mañana. Líneas habilitadísimas, por supuesto, para que te puedas empezar a comunicar y me empieces a comentar y a chusmear qué es lo que estás haciendo en este preciso momento. Amaneciendo, despertando, desayunando, no sé, saliendo, llevando a los chicos a la escuela. Hay muchos que entran a las 7 de la matina. A caminar, a trabajar, ya trabajando en estos momentos. Líneas habilitadas entonces, anotá y agendá 2494-658445. 658445, mensaje de WhatsApp, video, audio, selfie, SMS, lo que más cómodo y simple sea. 4387177, el numerito de la línea fija de aquí en la radio. A través de la web, por supuesto, también nos pueden estar sintonizando www.radiopopulartandil.com. Y si no, también podés descargarte la aplicación 94.7 La Popular. Así nos vas a encontrar, aparece el loguito en negro y amarillo y también nos podés sintonizar. Arrancamos con buena música en la mañana de martes.

Ahí estamos, 24 minutitos han pasado ya de las 7 de la mañana. Hola, Vane, buen día. Dice por aquí, me pasas cualquier temita de Uriel Lozano. Gracias, que tengas bonito día y buen comienzo de semanita. Hola, Sonia, buen día. Seguramente trabajando el día de hoy. Ayer se debe haber tomado el feriado porque no ha aparecido. Saludito para Sonia.

Buen día, Vanessa y Flora, dice por aquí, que tengas hermoso martes. Un tema de Ángela Leiva, gracias. Saluditos a María Rosita, nos dice por acá Su. Hola, Su, buen día.

0: la Vane, Vane, Vane, Vane. Bueno, dedícame, dedícame.
1: Dale.
0: Algún buen rock and rollito de Virus vendría.
1: Algo de Virus.
0: Fenomenal.
1: Bueno. Mira, peste. Aléjese de mí. Ya está, Pablo, ¿eh? No hables más por el día de hoy. Estás cada vez peor, va. Mejorando vas, mejorando. Le dije ayer, decirle al... ¿Vino Claudio al final? No sé. Capaz que hablo y nada que ver. ¡Oh, mirá quién apareció de temprano!
2: Hola, hola, hola, buen día, buen día, buen día. ¿Cómo le va, doña Vane?
1: Hola, hola, hola, hola. Buen día, ¿cómo le va, don Dionisio? ¿Cómo anda la cantera de la pan... No, ¿cómo era? Al revés, vale. La pantera de la cantera. Saludito grande para el desacatado, el Diony. Hola, buenos días, Vanessa. Dice por acá, me pasas el tema de Karina de parte de Julio. Hola, Julio.

0: Ahí estamos, vamos a seguir dándole los buenos días, por supuesto, a quienes nos acompañan con sus publicidades.
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0: 31 minutitos han pasado de las 7 de la mañana y así vamos compartiendo.

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0: contarlo.
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0: Era para ver si estabas atenta. Hola, buen día, Lucas.
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0: Y no lo había notado, pero ayer me acordé, ayer no escuchaste la radio.
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0: 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Ahí, saluditos para Lucas y para Bauti, entonces.

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0: Ahí anotamos todo lo pedido, todo lo solicitado.
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0: 46. Qué rápido pasa la mañana, ya amaneciendo en la ciudad.

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1: Ahí estamos, vamos a ir de a poquito, ya cambiando un poquito el estilo musical. Me voy a ir buscando ya los temitas pedidos. Tengo solicitado de Uriel Lozano ahí por Sonia. Uriel Lozano, que ya este próximo fin de semana, ¿no es cierto? Ya viene, ya es 30. Claro, sí.

0: Buen día, Vane, dice por acá, pasame algo de Ángeles Azules. Gracias, qué frío, dice Andrés.
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0: No hace tanto frío igual.
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0: Ahí le mandamos saluditos a Andrés, que ya se debe estar preparando, ya debe estar transitando las calles tandilenses.

0: A ver, cartelito que nos ha mandado Normis en la mañana del día de hoy. Dice, buen día, que hoy la vida te sorprenda, bonito, que lo que esperas llegue y lo que no te enseña. Dice, por aquí, con fe, con ganas y el corazón en paz. Todo se acomoda. Ahí le damos los buenos días a Normis también, que tenga buena jornada laboral. Hola, Vanita, dice por acá. Ay, Dios. Buen día, buen día, buen día. Dice, amor de tres, Ángela Leiva, por favor. Amor de tres. Tengo pedido algo de Ángela Leiva, así que vamos a anotar ese tema. Ahí le mando saluditos a no sé quiénes son. ¿Quién es?
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0: bien. Mira, acá nos mandaron matecito. ¿Qué son, tortas fritas? No me vas a decir que cocinaste.

Muy bien, ahí estábamos compartiendo temita entonces desde Los Palmeras junto a Los Nocheros. Aprenderás a llorar lo que sonaba en el aire y la radio. Me voy con lo pedido, con lo solicitado, temita del señor Uriel Lozano. Se lo vamos a dedicar a Sonia, que me lo estaba pidiendo. Y pegadito también se viene Ángela Leiva. Temita de Karina también lo que se viene. Algo de Virus. Y así vamos, compartiendo la música.

Bueno, muy bien, ahí estamos compartiendo algunos de los enganchaditos. Los temitas que teníamos solicitados, Ángeles Azules, lo que sonaba ahí para Andrés. También compartimos el temita de Los Linces para René, que me lo estaba solicitando. Temita de Virus, lo que sonaba para Pablo. Algo de parte de ahí Julio, que nos había pedido algo de Karina.

0: No, no, vos sabés que no sé hacer tortas fritas. Mi mamá, ayer a la tarde antes de ir al programa, pasé, me fui a almorzar con mi vieja y me quedé toda la tarde ahí.
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0: Y me dio unas
1: rompequinoto!
0: tortas fritas para que me traiga.
1: ¡Ahí damos! ¡Qué grande la vieja! ¡Qué grande las mamás! ¡Qué paciencia también! ¡Qué paciencia! ¿Qué nos mandó? A ver. ¡Oh! Me había costado dormir.

Ajá, muy lindo, ¿eh? No sé por qué me manda tocando guitarra tan tranquilo. Guitarra, bajo, lo que sea.

0: tiempo.
1: Esto va de regalo, dice. No, poner un poquito más de emoción al regalo porque así no va a andar. Bueno.
2: Buen día, Vanessa, tanto tiempo, ¿cómo andás?
1: Es cierto, Juan.
2: Bueno, pasame algo de Sebastián. Puede ser. Bueno, gracias.
1: Ahí estamos, Juancito, ahí lo...

Buen día, Vane, dice por acá, ¿cómo estás? Pasame Euge, dice el enganchadito de Dueña de la Noche. Gracias, nos dice Celia. ¡Hola, Celia! ¿Cómo dice que le va la desacatada de Gardel? Ahí anotamos el temita de la Euge. Es 21 minutitos han pasado de las 8 de la mañana. Hoy vamos hasta las 9 y cuarto, más o menos, aproximadamente.

0: Bueno, acá estamos escuchándote como todos los días. No me pasas, regálame una noche de onda sabanera. Bueno, para mi amigo Pablo Falco, para el Mati Mati, para...
1: ¿Quién era?
0: El tío del corralón.
1: Sí.
0: Para los hermanos de mi amigo.
1: Sí.
0: Para Luciano y Pablo.
1: Bien.
0: Bueno, nada más, Vane. Es como que tengo algo que decirte y no me sale. Bueno, Vane, que tengas un hermoso día a pesar del asquito.
1: Sí.
0: Que hace.
1: Mira el solcito que tenemos, ¿eh?
0: Una humedad y aquellas. Sí. Pero bueno, nada. Acá estamos todo bien, Vane.
1: Bueno.
0: Es como que quiero hablar mucho y no me sale que, ¿viste?
1: Sí.
0: Bueno, nada, eso, Vane.
1: Bueno. Acuerdo de quién dijo que me dijo el tema. Lo que haría. Viniste ayer al final, lo viniste a dar una mano a Pablito Falco, que andaba complicado.

0: Hola Vanessa, buen día. Recién me levanto.
1: Qué suerte.
0: Ya tomo unos mates.
1: Bien.
0: Tengo que ir a laburar hoy. Hoy me toca laburar.
1: Está perfecto.
0: La verdad, me toca laburar hoy.
1: Bueno.
0: Pasamos un temita antes que me vaya de Uge.
1: Dale.
0: Eugenia Quevedo con Ángela Leiva.
1: Sí.
0: Muy bueno programa. Muy bueno programa.
1: Ahí estamos. ¿Cómo era que se llamaba, Ramiro? Tengo pedido algo de la Euja, así que se lo vamos a dedicar también para usted, caballero. Carterito que nos ha mandado el ama y dice: gracias Dios por un día más de vida, que hoy Dios nos cuide, nos proteja, nos ilumine, nos guíe, nos libre de todo mal y de toda enfermedad, nos dé fuerza, sabiduría y un bendecido martes. Ahí estamos, saludito grande para el ama, buenos días para él. Ay, este muchacho no trabaja.
2: Ay, de todo te va a quejar. Ay, Dios.
1: Ay, Dios. Ay.
2: Mañana te paso la misma canción pero una versión más rockera, ¿querés?
1: No.
2: No la puedo grabar ahora porque me echan los vecinos, pero... ¿Te hago una versión más punchy?
1: Y sí,

0: me pego una ahogada. Hola, Vane, dice por acá, me pasas algo de manero, gracias. Vane, que tengas un hermoso día. Abrazo grande, nos dice Grace. Hola, Grace, buen día.
1: No, Vane, ¿qué voy a ir si no viste lo que dijo? Que él era irreemplazable y ni dijo nada cuando vos dijiste que podía darle una mano. No, no, ¿viste cómo es él? ¿Cómo es él? Es muy Pablo Falco. No, no, lo hizo. Lo hizo ahí a media voz, con voz de gallo, pero lo hizo. Pobre mi amigui.
0: Pobre, pero te reí igual.

0: Vaya a descansar, Pablito Falco. No hable más que le va a hacer mal a la garganta, ¿eh?
1: Malparidas.
0: 27 minutitos han pasado ya de las 8 de la mañana. Me voy con los temitas solicitados. Me voy a ir buscando ya el temita de... ¿Quién era? De Sebastián. Algo de Sebastián. Se viene pegadito también el temita de la Euge.

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Arriba, maquinita sabia.

0: Vane,
1: ¿en serio?
0: Destruendo Tropical.
1: Uy, pero eso hace 2 millones de años.
0: Qué momentos, qué recuerdos.
1: Qué de cosas. Toma.
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1: Ay, se puso melancólica, por favor.
3: Sí, típico de Acuario.
1: Ay, Dios.
3: Dicho sea de paso, hoy es martes, hoy hay que sahumar. Hoy hay que pasar las bombitas a sahumar, mirá.
1: Hoy es martes.
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1: Viste, estás mal, Pablo. ¿Sabés qué, Pablo? Anda a hacer lo que tenés que hacer mejor. Anda.
4: Hola, Vanessa, buenos días.
1: Buenos días, ¿qué tal? ¿Cómo le va?
4: Bueno, no, ¿me pasas un tema
1: no llego.
4: Que me vaya? Bueno, gracias.
1: Menos.
4: No sé, el que vos quieras, ¿dale?
1: Dale.
4: Bueno, caro.
1: Ahí estamos, carito, buen
4: día. Bueno, ya empezamos el día.
1: Bien, vamos todavía, mi loca. Vamos a tener un lindo día aparte, mirá, solcito tenemos en la city. Está muy, pero muy lindo, hay que aprovecharlo. 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

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Me voy con este temita que se lo vamos a dedicar entonces ahí para Caro Caro, que nos había solicitado algo. Bueno, lo que suena, dale. ¿Suena o no suena? Que suene.

Ahí estamos. Bueno, se tildó la compu. No solo se tildó, sino que también se apagó. Tomá. Ahí estamos. Bueno, te vamos a dedicar este entonces, Caro Caro. Ay, que no se tilde esta porque quedamos la nada, ¿eh? Hacemos karaoke, si no. O sea, hacemos...

perdí. Muy bien, así compartíamos el temita de qué personaje junto a María Becerra, lo que sonaba, llorarás, lo que compartíamos. Ahí estamos de a poquito arrimando el final ya del programa del día de hoy. A ver qué nos mandó por acá. Hola, Jesús, ¿cómo le va? ¿Cómo anda tanto tiempo? Buen día, Vanessa. Me pasas un tema para mi señora Lorena. Dice si puede ser de Daniel Agostini. Gracias. Dale, Jesús. Ahí anotado. Ahí anotamos. Llego. Obvio que llego. Siempre llego.

0: ¿A qué mando?
1: He abierto una tienda de jardinería.
2: ¿Y es muy grande?
1: Tiene 2 plantas.

0: tranqui igual, ¿eh? Arrancamos tranqui la semana. Vamos despacio, Jesús, vamos despacio. 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Dale que va, dale. Ah, no, ese no era.
1: Hola, hola, hola, hola.
0: Sí, hola, hola.
1: ¿Cómo dice que anda, señorita Vanessa?
0: Bien, bien.
1: Y señorita Flora. En esta mañana tan hermosa y bella y radiante. Ajá. Podrían pasar un temita dedicándoselo a los pibes del Corralón, bueno, a Teresita de Cuba, a la nona Rosita, a Clau, también para Roca Rolito, Daniel, Jesús, el Tachero, también
0: todo.
1: Para el Paisa,
0: qué largo se va a
1: también
0: hacer.
1: Para todos los queridos oyentes.
0: Claro.
1: Desde ya, muchas gracias, señorita Vanessa y señorita Flora.
0: Que no consigue un ovirome porque los anota todos, ¿eh? Los anota todos. Ahí estamos, saluditos para la... Para el tío del Corralón, también para sus compañeros. 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

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Me voy con lo que suena, se lo vamos a dedicar entonces ahí de parte de Jesús para su señora, ahí para Lore, y se lo vamos a dedicar para él, por supuesto, el amante del Dani Agostini, ahí para el desacatado, el pana.

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0: ¿Qué nos mandó Celia por acá? ¿Qué es lo que es esto, Celia? ¿Qué has hecho? El amor. ¿Esto qué? ¿Una taza de leche? ¿No? ¿Café? No, café no tiene pinta de café esto. ¿Sabés que me dieron ganas de... de comer, se dice en realidad? ¿Viste la pola? Maicena. Maicena con leche y azúcar quemada así por arriba. ¡Oh!
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0: Tengo una amiga que en su momento, cuando vivíamos en un complejo, nuestros maridos se iban a trabajar tempranito. Y nosotras nos juntábamos a charlar con ella, a tomar mate. Y hacíamos eso para las nenas cuando eran chiquititas en su momento. Y para nosotras. Hacíamos más para nosotras que para las nenas. Maicena con leche y azúcar quemada. No.
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0: Las panzadas que nos echábamos.
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0: Una cosa terrible.

Buen día, Vanessa, dice por acá. Uh-huh. Buen día, Vanessa. Flores, Flores, Vanessa. ¿Cómo dice que le, sí. cómo se levantó hoy? Hoy, bien, bien, bien. Con un poco de frío. Con pocas ganas, pero bien. Buenos días, Paulín. Buen día, buen día. Debe estar trabajando, Paulín, hasta ahora. Ahí te entendí, Sonia, ahí te entendí. Calmate, Sonia, ¿eh? Calmate, ¿eh? No nos pongamos nerviosos.

Hola Vanessa, dice por acá, ¿me pasás algún tema para mi bombón de chocolate? Jesús, dice Lore. Hola Lorena, buen día. Me estoy retirando, pero vamos a ir con uno para...

Este es Lorena, a ver este. Tengo el para el bombón de chocolate de Lorena. Esta noche, vamos. Lo que se viene este próximo fin de semana, ya se viene 30 de mayo.

0: falta.
1: Muy bien, ahí estábamos compartiendo lo último entonces. Así que de esta manera llegó al final ya del programa. Ahí me tengo que retirar antes hoy. Ahí le mando un saludito grande para Lore entonces.
2: Sé que te gustaban los guachines, pero te acordás cuando venías a comer a lo de mamá. Ayer te fuiste a lo de tu suegro. Uh-huh. Y me dejaste muy tirado. ¡Oh, Vanessa Flore! ¿Cómo te va? ¿Cómo te va, Flora?
1: Bien.
2: ¿Cómo andan todos por ahí?
1: ¡Oh, mirá!
2: Saluditos del tachero.
1: Saluditos, tachero, saluditos.
2: Bye, bye.
1: Bye, bye.
2: Hoy la encontré con dos masitas y el quesito en la mano.
1: Mirá.
2: Y me decía, papá, papá, se te durmió la tortuga. Arriba.
1: Eso quiere decir que se ha dormido usted, señor, en el día de hoy. Bueno, aproveche, vamos, activemos la mañana, que está ideal, te diría. Tenemos un martes hermosísimo en la ciudad de Tandil. Yo me voy despidiendo, agradeciéndoles a todos y a todas. Gracias infinitas, gracias por los mensajes, gracias por sumarse al dial de la radio desde tempranito. Se quedan enganchaditos que ya en un ratito se viene Seba con Ritmo Explosivo en la mañana de la radio. De mi parte nada más. Nos encontramos mañana a partir de las 7, no te olvides. Que disfruten un hermosísimo día, Marte. ¿Qué le pone al mate? Dice por acá Pablo. No sé, Pablo, averiguate vos ahí que lo conocés. Fíjate, me está preocupando la situación de tu padre. Sonó a re madre, ¿viste? Me fui. Un besito grande, nos encontramos mañana a partir de las 7. Chau, chau, chau.

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Hermosa mañana, ¿verdad? Ahí vamos exactamente, ya 33 minutitos han pasado la hora 9. En este martes 26 de mayo sigamos comenzando una mañanita más de Ritmo Explosivo. A través de la popular, a través de la 94.7 de tu dial. Arrancando una mañanita más con buena música, como siempre, acompañándote donde quieras.

Arrancamos la mañana, entonces donde ya las líneas de comunicaciones empiezan a estar totalmente habilitadas para vos. Las clásicas, las tradicionales, las que ya conocéis, como dice el 438-7177, 438-7177, línea directa de la radio o mensaje de WhatsApp al 2494-658445. Hasta las 13 horas entonces para llevarte toda la buena música y a través de la web, como siempre transmitimos, www.radiopopulartandil.com.

Hola Sebastián, sí, Fabián, Dalila, más hombre que tú, Lidia Cruzet, aprovechame, gracias. Saludos también para Fabián entonces, se anotamos también la música para Fabián.

Buen día, Sebastián Audiencia. Buen martes para ti todos. Un tema que salga, gracias, dice Susi Pedro. Saludito grande para Susi, para Pedrito. Espero que andes bien, Su. Te mandamos un saludo grande para vos.

0: Che, bien saludos a las primas que no nos saluden. Bien saludos a las primas que nos acompañan como cada mañana, que es imposible que estemos en el aire. 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Le damos los muy buenos días a todos y cada uno de ellos.
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0: Vamos a seguir en la mañana de la radio, la ciudad, buen día. Me pasás por Uriel y Matías Valdés, hagámonos de todo, menos falta. Gracias, que tengas bonito día y comienzo de semana, dice por acá Sonia. Saludito para Sonia. Jornada de martes, ¿eh, Sonia? Ahí se va llevándose la música de la voz del señor Ricky Maravilla, recorriendo la mañana ya de radio con algunos clásicos a través del 15465-8445, los mensajitos de WhatsApp, para que te comuniques junto con nosotros. También le pongo esta música a esta mañana de la radio. Vamos con más clásicos, a ver. Oh, yeah. A ver qué dice el amigo David del Chaqueño por acá. Buen día, David. ¿Cómo andamos, amigo?
2: ¿Cómo estás? Me voy a pasar un tema de Alma Chaqueña y Los Intrusos. Ayer no me pasaste, parece. Y un tema de Los Dinos. Tres temites y...
0: Ahí está, anotamos el pedido para el amigo David. Anotamos el pedido para vos, David. Buen día, si no me pasaría por Los Echemendi, Mi Carreta y por Walter Gómez. ¿Qué vas a hacer ahora? Gracias, Marta. Habla Martita, buenos días.

0: Más mensajitos en la mañana, lo que dice el amigo Dieguito por acá. Buen día, Dieguín.
1: Hola, Seba, ¿cómo andás? Buen día, buen día, buen día. ¿Me podría pasar el tema de la planta Mix 2 y Cacho de Buenos Aires? Si puede ser. Gracias, Seba, como siempre, escuchándote tempranito en el laburo.
0: Abrazo grande para mi amigo Dieguito. ¿Cómo no, amigo? Te vamos a estar buscando. Gracias por el aguante. Abrazo grande para mi amigo Dieguito. Pronta recuperación a tu papi. Buenas ondas, dice por acá Susi Pero. Gracias, chicos. Muchas gracias, Su, Pedrito. Más mensajitos en la mañana. Lo mismo para vos, Su, lo mismo para vos. Deseo, como siempre, deseamos todo acá del Moreno. Deseándote, como siempre, lo mejor para que salgas adelante. Se nos extraña, se nos extraña por acá, así que esperemos verlos prontito a los dos por acá. Más mensajitos, ¿sabés qué dice el amigo Marce?
2: Hola, Seba.
0: Hola, Marce, buen día, querido.
2: ¿Cómo estás, querido? ¿Cómo andás? ¿Todo bien?
0: Todo bárbaro, Marce.
2: Bueno, no sé, pero ¿cómo está tu papá? ¿Cómo anda? ¿Cómo está? Porque me enteré el domingo y no te quise. Sinceramente me quedé con la boca abierta y quedé re sorprendido y esto. Pero bueno, quería saber cómo está tu papá, cómo anda, cómo está de salud, Sevita, cómo anda, bien. Y saber que Dios tiene el control de todo, Sevita. Pero bueno, ¿cómo está tu papá, Sevita? Bueno, Sevita, acá escuchándote, tomando unos mates, haciéndote el aguante. Así que bueno, nos pasamos por el programa, aprovechando el día hermoso que tenemos. La verdad es que un día espectacular. ¿Cómo está tu papá, Sevita? Bueno, Sevita, acá escuchándote, tomando unos mates, haciéndote el aguante. Así que bueno, nos pasamos por el programa, aprovechando el día hermoso que tenemos. La verdad es que un día espectacular. Así que bueno, Sevita.

0: muchas bendiciones.
1: Gracias, Marce. Gracias por tus lindas palabras. Gracias por estar como siempre, Marce. Gracias a Dios, anda un poquito mejor. Gracias a Dios, anda mejor. Y cuando a veces se le dicen, pedimos cadena de oración, a veces pedimos cadena de oración cuando tenemos algún familiar o pasa algo. Y cuando esto es querer o reventar, ¿no? Hay gente que por ahí dice, nada que ver, no es así. Pero cuando las cadenas de oraciones tienen poderes, tienen muy grandes poderes, que para Dios no es nada, no es nada imposible. Y cuanto más seamos, a veces cuando se pide cadena de oración por alguna persona, son 2 segundos nada más que te toma para pedir por la salud de alguien. Gracias a Dios está un poquito mejor. Bolívar va a estar controlando a los médicos, a ver cómo está. Mi papá tiene problema de diabetes, bueno, problema de cigarrillo. Pero bueno, es presión por ahí que se le va por las nubes. Y algunas cositas que andan dando vuelta por ahí, pero... Pero después bien. Y a poquito se le va a ir solucionando, si Dios quiere. Así que nada, agradecerles a todos, agradecerles a todos por los minutos que han tomado todos y cada uno de ustedes. Y pedí por la salud de mi papá. Él todavía sigue internado, veremos qué es lo que transcurre el día de hoy, qué es lo que dicen los médicos y si... Y cómo lo ven, probablemente, no es seguro, probablemente. Esperen darles el alta para mañana, porque ayer no hubo médico, ayer feriado no fue nadie, así que van a ver hoy qué es lo que sucede. Y veremos si mañana le dan el alta o lo dejan un día más o dos. Así que bueno, por ahora está internado todavía, sigue igual.
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1: Mamecito tengo por acá, chicos. Gracias a todos por preguntar. Gracias a todos por preguntar, por la buena onda que me han dado. Muchas, pero muchas gracias. A ver qué dice por acá, el ama o señora del ama.
3: Hola, buen día. ¿Cómo están?
1: ¿Cómo andamos?
3: Acá la mujer del ama.
1: La mujer del ama.
3: Ahí les mando la invitación. No sé si está, porque sinceramente no estoy escuchando la radio porque estoy saliendo, pero no sé si está Seba o Vane. Es para los dos la invitación. Para el viernes, nos casamos a las 8:30 por civil y después para sacarnos la foto en la plaza del centro, vamos a estar hasta las 10 para los que se quieren sacar la foto con nosotros. Así que no sé si está Vanessa o Seba, están invitados. Dale, y de paso, mandale un beso enorme a mi futuro esposo y pasarle un tema lindo que está trabajando. Escuchándolos.
1: Bueno, ahí está el saludo también para la señora Lama, ¿eh? Manda un saludo ahí para la Lama también, que seguramente está laburando y trabajando ahí a pleno con la radio. Le decimos muchísimas gracias, ¿eh? Muchísimas gracias por la invitación. Entonces, ahí a Victoria, creo que llamó a la señora de Lama. Y bueno, que sean muy felices los dos, le mandamos un abrazo grande. Y que sean muy, pero muy felices, chicos. Felicidades para ustedes. Vamos aquí todos a ver qué me dice Grace por acá. Buen día, Grace. ¿Cómo andamos?
4: Hola, buenos días.
1: Hola, Grace. Buen ¿cómo
4: comienzo
1: estamos?
4: De semana, a pesar que es martes. Bueno, contenta porque te puedo volver a escuchar en las mañanas. Así que saludarte, desearte lo mejor. Bueno, mandarle una pronta recuperación para tu papi, que salga pronto adelante. Y bueno, que tengas una hermosa mañana, cariños.
1: Dale, Grey, muchísimas gracias. Te mandamos un saludo grande para vos también.

Puerto de Sembrano, amigo Luisito, le vamos ahí de ambulancia, dice Uma. Buen día, amigo. Dice, ¿cómo está tu viejo? Gracias, te escucho, dice por acá. Ahí recién estaba diciendo entonces, bueno, yo voy a esperar a que lo dicen los médicos hoy, amigo. Hoy lo tienen que ver los médicos, vamos a esperar a ver qué dicen hoy. Por ahora es muy probable que le den el alta, vamos a esperar a lo que pasa en el transcurso de hoy y mañana en la mañana. Viste que esto puede ir cambiando, es como el tiempo, puede ir cambiando en cuestión de segundos. Hoy está lindo y capaz que de golpe a porrazo, en el mediodía se nubló y capaz que a la tarde tenemos lluvia, viste cómo es el tiempo. Y mi viejo está casi igual así, viste.

Chicos, vamos cerrando con música, arrancamos con tomitas y después sigo con más mensajitos en la mañana en la radio. 2x1 para el amigo Fabián. La voz nerviosa del Leo Marra y seis de la liga. Más hombre que tú. Lía Cruzet, aprovechame.

0: También te salimos a calle para Susi Pedro, salimos a calle de Tetumita.
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0: ¡Lucas Hugo!
1: Vamos a levantar esa mano y vamos a hacer palmas, vamos.
0: Y cuando canta el Calle Azul.

Para Susy Pedro, entonces, que vamos compartiendo el galleto azul. Minuto nada más para hacer una... Seguimos compartiendo pedidos en la mañana, seguimos recorriendo la mañana de la radio con más música solicitada por ustedes. Pero estaba... 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Ahí estamos, a ver. Vamos por acá con este. Vamos a ver qué tiene. Lila Cruzeta, aprovechame. Dalila, más hombre que tú para Fabián, que lo estaba solicitando también.

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1: Se viene Matías Valdés junto a la voz del señor.
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2: 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Hola, amigo, buen día.
1: Hola, Ali, ¿cómo andamos?
2: Pronto recuperación para tu papá. Y me pasas un tema de chica grupera, pasame.
1: Chica grupera.
2: Gracias, amigo. Cuídate.
1: Ahí está, el saludo grande para Ali del hipódromo. ¿Cómo no, Ali? Te vamos a buscar el tema entonces para vos. Tomá, no te invito a sacarse una foto con ellos, pero para Pampita y Morita, dice por acá la Pami. Estás terrible, ¿eh? Vamos a quitar el chico, a ver qué nos dice Gaby del Barrio General Belgrano. Buen día, Gaby.
3: Cecilita, buen día, ¿cómo estás? Soy Gaby de acá del Barrio General Belgrano. Bueno, me alegro un montón que tu papi esté bien. ¿Qué te iba a decir? Aunque yo no lo conozco, pero sé que vivías hablando de tu papi y todo. Pero buena onda, como te digo. Vas a ver que va a salir todo bien. Obvio que siempre vamos a estar acá en cadena de oración pidiendo por tu papi y por tu familia. Te mando un besote grande, se va.
1: Gracias, Gaby, querida. Muchísimas gracias por tus lindas palabras también. Gracias, por estar como siempre también en compañía en la radio. Y gracias por los deseos, lindas palabras, en serio, ¿eh? Muchísimas gracias. Vamos aquí todos a ver qué nos dice la Chiqui por acá. Buen día, Chiqui. Y al Can también, vamos a saludar al Can. Porque también nos manda saludos y nadie lo entiende, al pobre. Así que también vamos a desearle los muy buenos días también al Can de la Chiqui.
4: Oh,
1: ahí está.
4: Que tengas un lindo día. Yo acá tomando un cafecito. Bueno, ahí te escuché que tu papá está mejor. Me alegro mucho, que Dios lo proteja con mucha salud. Saluditos para él si está escuchando. Bueno, a ver, Seba, ¿qué temita te puedo pedir? Me gustaría escuchar de los del fuego. Get Lucky. Y algo de clasiqueros. Me gustaría escuchar el temita Ven, te invito a bailar. Saluditos para Rosita, para Pablito y para el Dani. Soy la Chiqui.
1: Dale, Chiqui, saluditos para vos, te mandamos también. Y está escuchando la radio, mi viejo, Si está escuchando la radio, mi viejo, así que le mando un abrazo grande ahí para mi papá que está en sintonía en la radio, como siempre.
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1: Escuchándome firme ahí como todas las mañanas. Un mensajito que tengo por acá. A ver qué lo dice Teresita, que se Cuba. Buen día, Tere.
6: Buen día, Celita, ¿cómo estás? Pronta recuperación para papá. No sé si no sería más inconveniente que me lo tenga 2 o 3 días más ahí. Allá ahí está más cuidado. Yo siempre hago las cadenas de rosanas. Dios lo va a cuidar, lo va a proteger y va a seguir para adelante. Todos entre nosotros hacemos fuerza, le pedimos a Dios todo lo que sea necesario para él. Cualquier cosa, lleva de corazón, te lo digo. Llegas a pensar algo para tu papá, no dudes en decirme, dirá Teresa, presenta tanto para no. Papá por esto y por aquello.
1: Muchas gracias, Teresa.
6: Pidamos y sigamos pidiendo oración.
1: Muy agradecido.
6: Que Dios lo cuide, lo proteja y lo libere de todo esto que tiene, ¿sí? Y a vos, que Dios te dé fuerza y salud para seguir cuidándolo porque amas a tu papá. Bueno, cambiando de tema, me podés pasar de viento, pasarme Vete con ella por Jorge Luis y pasarme Gallito Azul. Un abrazo grande, Seba. Pronta recuperación para papi, que se mejore y que salga todo esto.
1: Gracias, Tere, querida, muchísimas gracias. Muy agradecido, muchísimas gracias. Por la solidaridad, muchísimas gracias. Tere, y a todos que se han solidarizado conmigo, a mi viejo.
7: pero no.
1: Muchas, pero muchas gracias de verdad, ¿eh?
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1: Buen día, Seba, ¿qué pasó con tu papá? No sé nada. Que tengas un día bendecido y bendiciones para tu papi también, dice Cris de Visitalia.
8: Que veo.
1: Estaré hablando por tu papá, dice acá Cris. Buen día, Cris. Anda un poquito mejor, Cris, anda un poquito mejor. Lo tengo internado desde el día jueves, lo tengo internado. Pero anda un poquito mejor, gracias a Dios. Con todas las cadenas de oración que han hecho todos los amigos y amigas. Gracias, gracias, gracias, de todo corazón. Vamos aquí, todo lo que nos dice el tío de Coronón. Buen día, tío.
9: Hola, hola, hola. Buenos días, querido Seba. ¿Cómo dice que anda?
1: ¿Cómo anda, tío? ¿Qué dice? ¿Qué cuenta?
9: Pasar un tema para escuchar acá con los pibes de Corralón.
1: Sí.
9: Un tema, cualquier tema el que elijas vos. Y bueno, saludito para Teresita de Cuba, también para Rosita y también para Clap, también para Roca Rolito, Daniel, también para el Tachero, para Jesús, y también para el Paisa que debe estar trabajando a full. Y bueno, para Norbert y también para Evita. Le dije muchas gracias, querido.
1: Pero un abrazo grande para el tío y los muchachos que están trabajando ahí en el Corralón. Abrazo gigantesco, amigos. Buen día, Seba, locura. Todo bien, todo bárbaro. Pásame algo, versión rock, comprende. Ja, ja, ja, ja. Gracias, locura, dice acá el mío Jesús. Abrazo grande, Jesús, querido. ¡Vamos!
10: ¡Bueno! Y así queda la cumbia campera.
1: Dice por acá mi amigo Cris, aquí le mando un fuerte abrazo a mi amigo Cristian. Ahí para el amigo Mariano, están trabajando los chicos ahí en la...
10: Gracias por la invitación, Kevin.
1: En el mercado, allá para el lado de Serrano, están trabajando los chicos ahí.
10: ¡Para acá!
1: Osito querido, te mando un feliz... te mando un fuerte abrazo a vos y un cálido y especial al bostero de tu papá, dice acá el amigo Cristian. Gracias, Cris, querido. Gracias, amigo. Está escuchando la radio, ¿eh? Está escuchando la radio, así que le vas a llegar el saludito. Gracias, papá. Abrazo grande para mi amigo Cristian, un ex compañero de escuela, ¿verdad? Cuando íbamos antes de la escuela, ¿te acuerdas? Abrazo grande, mi amigo Cris. Siete minutitos pasaron ya la hora 10. Un fuerte abrazo para mis amigos, están en compañía de la radio.

Matías Valdés, se junta el señor. Hagámonos de todo menos falta. Lo que estaba solicitado ahí para Sonia, lo estaba programando en la mañana de la radio. Anteriormente era la música también solicitado, desacatado a Neley. Estaba aquí pensando ahí lo que estaba solicitado por Jean. Ahí está en compañía de la radio, así que le mandamos un saludo ahí para Jean también. Seguimos con más música, seguimos con más haciendo pedidos en la mañana. 2x1 para el amigo David. Suena el Machaquenia, es tan grande este amor. Y algo de los vinos, dale.

0: Demasiado tarde, la música no vino. Para el amigo David, lo estamos solicitando en la mañana de la radio y estamos conociendo pedidos. Alma chequeña, ahí está grande este amor, también el 2x1 para David, ahí estamos conociendo pedidos solicitados en la mañana.
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0: 20 minutitos pasaron ya de la hora 10 en este martes 26 de mayo.

0: Vamos a quitarse la mañana, a ver qué nos dicen nuestros amigos Robito y Tigre, Tigre y Robo. ¿Cómo andan, chicos? Buenos días.
1: Muy buenos días, querido Seba.
0: Hola, hermano. Robito.
1: Bueno, recién llegamos de la clínica de Chacabuco. Se sacó la resonancia con contraste de Teresita para llevar después a Mar del Plata.
0: Vamos.
1: Así que todo muy bien por acá. Ya estamos tomando unos mates, escuchándote. Y bueno, si está escuchando tu papi, que ya hoy puede hacer que le den de alta y se recupere pronto. Abrazo grande para vos, buen programa. Saludos para todos los amigos, oyentes, para el grupo Cotorres y Tucanes, para todos, y como siempre, mandanos un lindo tema. Abrazo grande, hermano, buen programa, te mandamos saludos con Teresita.
0: Pero saludito grande para Rodito y para Tere, le mandamos un saludito grande para los dos ahí. Gracias, Rodito. Y a cuidarse vos también, a cuidarse vos también, Rodito, vamos. Vamos a quitarse la mañana, que dice mi amigo el Paisa. Buen día, Paisa, querido.
2: Buen día, Seba, buen día.
0: ¿Qué haces, Paisa, hermano?
2: Yo bien, hermano.
0: Acá vamos. Estoy
2: tomando los mates porque termino temprano, yo, viste, después ya no hago más nada.
0: Está bien, me parece bárbaro.
2: Que estoy jubilado, viste, el problema es. Bueno, dale saludo al tío, a la Rodo, Teresita. Yo, gracias a Dios, estoy bien. Todo pasa, viste. Cuando estás jodido, se te pasa. Después, bueno, sí, si te agarras de vuelta, jodete.
0: Tal cual.
2: No me cuido, ando, no me cuido. Entonces.
0: Pasa eso.
2: No te reponés. Pero bueno, yo ya terminé todo, que tomé unos buenos mates. Ya estaban por venir los albañiles a terminar de trabajar, porque se le han dormido los pájaros, parece. Pero no importa, ya está. Bueno, pasame alguna milonga, algún tango, si tenés a mano. Voy a empezar a practicar de vuelta. Voy a empezar a practicar tango de vuelta porque si no,
0: vamos.
2: Se me estoy olvidando ya. Va a ver cómo me voy a hacer.
0: Sacá
2: no,
0: minuto al piso.
2: Arrancá de vuelta, hermano, porque si no arrancás, sonaste.
0: Ah, no, olvídate.
2: Dejá mucho el motor parado, sonaste.
0: Abrazo grande, paisa querido. Siempre tendrá. Y es tal cual, tal cual lo decís vos. Hola, buen día, Siva, pasame una milonga. Yo estoy con dolor de muela. ¿Qué cantante viene el domingo? Todavía no tengo nada programado, Bauti. Todavía no sé nada. Buen día, Sevita Manero, que tu papi esté mejor. Dale saludos de Hilda. Saludito grande para Hilda y toda la familia. Ahí le mandamos un fuerte abrazo.
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0: Está escuchando la radio, mi viejo, está escuchando la radio, así que
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0: Los está escuchando.
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0: fuerte. Buen día, Sevita, que tengas un excelente martes. Pásame algo de Ángela Leiva. Gracias, amigos. Saludito grande para Andresito, el remixero.
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0: Y esto dice.
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0: visto. Villa Cacique a pleno, dice por acá el amigo Daniel. ¿Cómo le va, Daniel? ¿Qué dice? Un tema de Rodrigo para Córdoba Capital y Belgrano, dice por acá, vamos. La gente de Villa Cacique a pleno a través de la popular. La gente linda de Barker, ahí en sintonía de la 94.7.
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0: Vamos a seguirnos en la mañana, porque dicen mis amigos Carlitos y Elcita y Carlitos. ¿Cómo andan, chicos? Buenos días.
4: Hola, buen día, Sevita.
0: Hola, Elcita, ¿cómo
4: andamos? Bueno, acá todo bien. Te vamos a pedir dos temitas. Esclavo y amo por los pasteles verdes. Y por qué de Beto Orlando. Gracias, Sevita. Que tengas un hermoso, hermoso día. Saludos de Carlos.
0: Hey, saludito grande para Elcita y para Carlitos. Un fuerte abrazo para toda la familia antista. Le mando. Abrazote gigante, amigo.
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0: Anotamos también el pedido, obviamente.
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0: Va un mensajito, a ver qué nos dice por acá el amigo de Benito Juárez. La familia Baigorria, como siempre, primero a través de la radio. ¿Cómo anda la familia Baigorria? Buenos días.
5: ¿Qué haces, Sevita?
0: Amigo, ¿cómo andamos?
5: ¿Qué haces, Sevita? ¿No nos pasó un temita? Acá te estamos escuchando en el pique. Estamos full picando.
0: Pero cómo no, cómo no vamos a pasar un domito, por supuesto.
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0: Saludito de parte de la familia Baigorria, Benito Juárez también a pleno. En sintonía de la radio. 25 minutitos pasaron ya la hora 10. Mame sequito, que nos dice el tío del corralón.
6: Saludito para vos también, paisa. Tirá la cadera, gordo. Cállate, que que yo te estoy mandando un audio. Saludito para... Saludo para el paisa, que la pasa re bien. Y para... Y saludito para Clau, con mucho besito y mucho amor.
0: No, ¿qué dice?
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0: Buenísima consulta, dice el desgraciado del olor.
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0: El desgraciado de Norberto García anda por ahí. Hace una semana que me quiero comunicar con él y cambió el número. Soy Mirta, dice por acá. No, Mirta, no.
7: Estoy.
0: El desgraciado Nicanor no está acá hoy.
7: Y voy.
0: No, sigue teniendo el mismo número. Pasa que anoche andaba, no sé qué tocó anoche del teléfono.
7: Será.
0: Yo te cuento un poquito, Mirta. Te cuento algo por arriba, un resumen. A Norberto, si le mandas mensaje, nunca le va a llegar porque nunca activa el 4G y desactiva los datos móviles, ya te voy diciendo. Desactiva los datos móviles para que nadie le llame, por si por ahí lo llaman del Moreno, para venir a hacer algún trabajo.
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0: Desactiva los datos móviles, así que si la única forma que él usa el teléfono es si va a casa ajena y agarra wifi. Él los datos móviles del teléfono no lo gasta, así que si le mandaste mensaje y no le llegó, olvídate que te responda.
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0: Responde los mensajes después que ya te moriste y volviste a resucitar nuevamente, ahí te responde. Así que olvídate que te responda. Pero sigue teniendo el mismo número, sí. Así que Mirtita, no perdás el tiempo. Consejo yo te doy, vos fíjate. Porque si vas a esperar que Norbe te responda, chao, ya anda preparando el velorio nomás.
7: 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Y voy.
0: Buen día, Seba. Mucha recuperación para tu papá. Muchas bendiciones para vos y toda tu familia.
7: ¿Será?
0: ¿Me podés pasar un tema de Uriel Lozano? ¿Cómo no? Vamos a buscar un temita de Uriel ahí, por supuesto.
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0: Próximo sábado, chicos, le llega Uriel Lozano. No te olvides. Próximo sábado,
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0: al gigante de la cera.

0: Estoy.
1: Ah, viste que es un desgraciado. Ja, ja, ja, ja. Dice Mirta por acá. Es de terror, Alberto. Chicos, vamos con más música. Seguimos compartiendo pedido. 29 minutitos. Pasaron ya la hora 10. Vamos con Walter Gómez. Lo que tengo pedido para Martita. Me había pedido que vas a hacer ahora.
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1: Y se viene Leif Pechemendi con Mi Carreta. Otro también de los temas solicitados que teníamos en la mañana. Dale.

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0: Lo que siento es folclore que vamos a compartir ahora, que tengo pedido un temita ahí por el amigo Marce. Tengo pedido un folclore, así que vamos a compartir también. Un bloquecito folclórico también se le voy a buscar algún tema ahí para mi papá, también que está en compañía en la radio.
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0: se va a decir a mi marido que afloje, que quiero ir a ver a Uriel.
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0: Vamos, amigo, que la Germu quiere ver a Uriel, Llévela, maestro, llévela, Vaya usted también con ella, hágale el aguante.
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0: La va a pasar muy, pero muy bien, amigo, Hola, Seba, querido, ¿qué, Cristian? Cristian, hermano, ¿cómo andamos? Muy buenos días, aquí estamos con los chicos, el Vasco y Mayra, escuchándote como todas las mañanas. Seba, ¿me podrás pasar un tema de qué personaje, el que más te guste? Y otro de Franco Simone, tú, siempre tú, muchas gracias, abrazo.

0: Vamos aquí, todos saben que lo dice el Tachu.
1: Buen día, Seba, ¿cómo estás?
0: Tachu, ¿cómo andamos?
1: El tachero. Pasar una carpeta entera de algo monje al país.
0: ¿Vos decís que le pasen una carpeta entera al paisa? Bueno, vamos a buscar alguna carpeta completa y al paisa de folclore. Vamos a ir con un bloquecito folclórico, chicos, en la mañana de la radio. Entonces, vamos con un bloquecito folclórico y para el amigo Marce. Se viene Gatito para Don Lucas, lo vamos a compartir en la voz de la dulce Tomás de Castro. Vamos a buscar a los Viscontis, ahí para alguien que me estaba pidiendo mis harapos.
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0: Y voy a buscar un tamita musical también para mi viejo, un folclore también para dedicarle. 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

0: cambiamos el ritmo musical, chicos. Me voy con la música. Bloquecito folclórico en la mañana de la radio. Entonces lo que suena a través de la 94.7, a través de la popular. Para el amigo Marce, ahí para Ale, que también me estaba pidiendo su tema. Y ahí para mi viejo también le voy a dedicar un temito folclórico. ¿Dale?
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Bloquecito folclórico que seguimos recorriendo en la mañana en la radio. Totalmente se lo dedica para mi papá, se lo voy a dedicar. Y la música, el ritmo de los cantores del alba, lo que vamos compartiendo. Y este es Serenata Otoñal.

0: Ahí estamos con la música, hemos compartido en la mañana de la radio la música de las voces del Chalear, 2 años. Anteriormente era la música solicitada también los cantores del Alba con Serenata Toñal. Ahí se lo dedicamos también ahí para mi papá, se lo dedicaba con un abrazo grande. La música de los Visconti, Mis Harapos, lo que te había pedido por Ale, y Gatito para Don Luca, era la música en la voz de la dulce Tamara Castro, la voz de la recordada Tamara Castro, junto con el chaqueño ahí para el amigo, para el amigo Marce. 11 de la mañana ya en punto, en todo el territorio de la República Argentina, chicos. Vamos a ir con la primera tandita comercial de la mañana, vamos a vender y a la vuelta seguiremos con más música solicitada.
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Ahí estamos, ya con lo que vamos a estar disfrutando entonces este próximo fin de semana, noche de sábado. Comienza el fin de semana en el Gigante de las Heras, con la llegada del gran señor, la llegada de Uriel Lozano.

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0: Vamos a ver cómo vamos a seguirnos en la mañana, chicos. La invitación ya está realizada. No se nota bien que hoy de 13 a 16 horas va a estar Raúl Pinto. Claro que sí, va a estar el gallego Pintos. Vendiendo las entraditas para el romántico más caliente. Ya está todo listo, ¿eh? Ya está todo preparado. Solamente falta que llegue el día y la hora señalada para empezar ya a disfrutar lo que va a ser la actuación de este señor.
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0: Dice mi amigo Paulín por acá, dice, por mí que no cante ninguno, dice el Crucify ese, si son todos choreados.
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0: Vos quisieras ser como Uriel Lozano, ¿no, Paulín?
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0: Decime la posta, Paulín, vos quisieras ser Uriel Lozano por un día.
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0: día. Decime la verdad, Paulín, decime si no te gustaría ser Uriel Lozano por un día.
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0: ¿Pero qué haces, hermano? Amigo pichón de Ubita Fernando. Ubita Fernando, porque se pudre todo, Paulín, acá, ¿eh? Pirata. La radiofónica argentina. Amigo, me pasas un 2x1 con el Nico Matión enganchados con Ezequiel. No, con tener lo que tiene me conformo. ¿Qué tipo?

0: Vamos a seguir en la mañana lo que dice el amigo Jesús.
1: Che, ¿apareció Rock and Rollito o todavía no apareció? No lo escuché.
0: No, anda.
1: Y al no volver anoche, no sabía. Lo único que le faltaba es darle una cachetada atrás de la oreja porque se estaba comportando mal, ¿no, Alberto? Él decía una cosa, él hacía otra.
0: Siempre.
1: Hacía bastante que no lo escuchaba. La verdad que me sorprendió el trato que le da Rock and Rollito al Norberto.
0: No, es terrible, ¿eh? No, pero se lo merece, ¿eh? Se lo merece Jesús. Se lo merece Jesús, se lo merece el Nicanor. Y es más, yo si soy Rock and Rollito le doy un tatequito atrás de la oreja. Porque él como operador... Yo te voy a contar una cosa, Jesús. Él como operador tiene que hacer lo que el conductor le dice. No así que el operador haga lo que él quiere sin que el conductor le diga. Él es operador, él tiene que hacer lo que el conductor le dice. Para eso está. O sea, si vos me pedís un rock and roll, ¿cómo te voy a pasar una cumbia si vos me estás pidiendo un rock and roll? ¿Me explico lo que quiero decir?
2: Gracias a ti.
0: No, te ha merecido el reto que le está dando. La Eva también le hace lo mismo. A Eva también le hace lo mismo, pasa los temas cuando él quiere, dice los mensajes que él quiere. No, así no, no vamos a tener que hablar muy seriamente con Nicanor.
2: Serás mi amiga.
0: Porque así las cosas no. No. Si no, llévatelo a tu casa, Jesús. Saludos para Norby, Saludos para Norberto Nicanor. Futuro esposo de Vita la Tremenda.
3: Buen día, Seba.
0: ¿Cómo le va? ¿Qué dice Ali?
3: Estoy desayunando después de un día largo de trabajo de ayer. Merecido desayuno. ¿Me pasarías un tema de Eugenia Quevedo o algún otro? ¿O de Daniel Agostini? Gracias. Que tengas un lindo día. Soy Ali.
0: Saludos de Ali, entonces.
2: Yo

0: siempre.
1: Ahora sí, buen día, dice por acá, temazo, dice por acá, Norma.
0: Será perfecto, seremos.
1: ¿Cuál sería, Normita? No sé cuál sería de los temas, ¿eh?
0: Solo déjame.
1: Buen día, amigo, dice Josécito Meliano. Hola, José. ¿Qué haces, hermano? Buenas, dice la fan.

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1: Ahí estamos, acá lo vamos a estar disfrutando entonces este próximo fin de semana, noche de sábado. Comienza el fin de semana en el Gigante de las Heras, con la llegada del gran señor, la llegada de Uriel Lozano.
2: Esa costumbre que tengo yo de cuando están grabando, de salir a hablar encima, ¿viste? Pero bueno, no sé cómo me van a grabar, qué sé yo. Yo qué feo me siento hablando por el micrófono, ¿eh? La verdad que es algo horrible, hermano. Dice Nicanor, que dejá, dice nomás, que no lo defienda más, dice. Ojalá te agarre los dedos con la reja.

0: No, no, pero es posta, yo digo, esto es posta. Si no, pregúntale en la Vita la Tremenda cuando venga luego.
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0: ¡Qué lindo! Dice por acá, muy rico los ravioles. No empecé el quilombo, jaja. Antes de casarme con Nicaragua y se me agarró los dedos con la puerta. Dice. ¡Vita! ¿Cómo le va a decir eso al Norby? Dice, mejor pasame un retemazo, porfi, dice Vita. Evi, pero decime si no es como dice acá Jesús. Dice que el rock and rollista se lo trataba mal ayer a Nicanor. Dice que solamente le faltó que se parara y pegara un bastonazo por la cabeza, dice. Pero decime si no es verdad que Nicanor te hace renegar también a vos. Decime la verdad, Evita. Que vos le decís, pasame que le tema y el tipo lo pase, lee el mensaje cuando quiere. Y Jesús lo está defendiendo acá, dice.
2: Sí, vos decís que se lo merece.
0: Sí, sí.
2: Viste
0: sí.
2: Que se nota un pobre tipo así, medio.
0: ¿Medio?
2: Siempre como cabizbajo, ¿viste?
0: Ah, la mierda, vos sí que.
2: Por lo menos en la radio. Y sí, le estaba diciendo, vamos a pasar tema, ¿no? Y dice, vamos a publicidad. Entonces Rock and Rollito le dijo, bueno, hacé lo que vos quieras.
0: Y sí.
2: Manejate vos, hacé claro. Lo que vos quieras.
0: Como que le echó la culpa a él, que si no salen las cosas, por culpa de él.
2: Sí, escúchame, te escuché bien. El otro día dijiste que era. ¿Cómo es? El que mandaba las poesías, que iba a ser el marido, ahora decís que es otra vez Norbert. ¿Cómo es el tema ahí?
0: Ah, tenés razón.
2: Complicado el tema ahí.
0: Tenés razón, Jesús, tenés razón. Oh, le pateé el nido a Melian, tenés razón. Tenés razón, o sea, el que le dedica temas a Evita y poesías es el amigo Melian, que quiere conquistar a Evita la Tremenda, pero no, viste que uno está acostumbrado siempre a decir que Evita se va a casar con Nicanor. Pero bueno, es al revés, ahora es Melian que se quiere casar con Evita.
3: Evita Teresita de Cuba.
0: Sí.
3: Te hago una preguntita.
0: No.
3: Por las dudas. ¿Me pasaste las canciones, las tres?
0: Se me fue el agua, ¿eh? Bueno, a ver qué dice por acá el Tachu. A ver, se arranca el mensaje.
4: Nicanor es un capo. Le ha salvado la papa mucho ahí. Dejá, Nicanor, dejá que tiquitique. Aparte de Rocanrolito. Le tiene un poquito de bronca, porque a Rolito le quiere sacar la novia.
0: ¡Bien!
4: Pasar en la carpeta entera, dame a Teresita también. Tres temas, ¿cuánto más va a pedir? Pero ¿por qué no va y conduce con buena radio, Teresita, a Cuba?
1: Pidiendo perdón.
0: No, está bien, dejala, Tachu. Está bien, no, no hace falta, dejala. Me prefiero agarrarme los dedos con la. No, está bien, Tachu, dejala. No hay problema, dejala así nomás. No hay más letra, Tacho. Se están comiendo una facturita acá.
5: Está acá comiendo una facturita.
0: Vamos.
5: ¿Vas a poder pasar otro tema? Cualquier tema, pasame. Acá estamos escuchando a full la radio, ¿no? Si puedes.
0: Dale, amigo.

0: No, no, lo único que yo le pediría al Norbert es que, viste, cuando está haciendo rock, que a ver si puede cambiar un poquito la voz, que no la saque tan romántica a la voz. Y además, cada frase que termina, termina siendo yo no sé, ese muchacho ahí, qué onda.
1: ¡No lo quemé! ¡No lo quemé, Jesús! ¡No lo quemé al pobre Norby! Dije, no lo defienda más, dice Norby que te podés venir en la rep...
2: Parece Aníbal Infantino.
1: Yo no quiero decir nada, viste, pero...
2: Lo que hay...
1: No sé, yo no voy a decir nada, viste, porque después salen a defenderlo y... Y bueno, pues es una... Es así el Norby, ¿eh? Si quiere hacerle Uriel Lozano a veces en el rock también hace... Pero se lo dice rock and rollito, ¿no? Rock and rollito a veces hace el otro y no le da pelota, viste.
0: Y además, cada frase que termina, termina siendo... yo no sé ese muchacho ahí, qué onda.
1: No, yo, para que yo este audio lo voy a guardar. Yo este audio lo voy a guardar cuando lo vea, Norby, yo se lo voy a escuchar este audio. Yo este audio lo voy a guardar y se lo voy a... Norby, tratá de mejorar la voz, hijo de mí, lo voy a decir porque la gente está pensando mal de vos,
0: Y además, cada frase que termina, termina siendo...
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1: ¡Qué tipo basura!

0: basura que este que sube, porquería que es. No tengo, no tengo la vibra tira donde decía, ¿cómo?
1: La morocha.
0: No lo tengo, si no lo hice pasado, ¿verdad? Y... ¡qué tipo, hijo de mí! ¡No! ¡Ja, ja, ja, ja! ¡Ja, ja, dice Evita! Evi, no sea, Evi, no seas mala vos también, ¿eh? No seas mala, no, Evita, no seas mala. ¿Cómo lo hizo el Norberto Nicanor? Pobre Norberto Nicanor, ¿lo están matando? ¿No se está defendiendo? Le debe ardir hasta el alma, le debe ardir la oreja al Nicanor.

0: Vaya a saber, dice, para mí que piensa en algo que se comió, dice. Yo me voy a la mierda, chicos. Chao, nos vemos mañana porque esto se pudre todo acá.
1: ¿Sabés quién me hace acordar? Guarda. Hay un chico ahí en TikTok que se hizo viral.
0: Guarda.
1: Que también, no sé qué le pregunta a un tipo y también termina la frase haciendo y me hace acordar al Norbert ahora. ¿Pero es cierto o es mentira lo que digo yo? ¿Por qué termina la frase así, con esa M así? No lo entiendo.
0: Vaya, uno sabe por qué dirá así, ¿no? Vas a saber.
2: En un momento le pega un chuponete en el cuello a Rocarrolito. Acordate, ¿eh?
1: Acordate.
0: Vos decís, Tachu, no te lo pegará a vos, ¿no? Qué baro sos, Tachu, ¿eh? Qué baro, Tachu. A ver, ¿qué más tengo por acá, chicos? Este Jesús se ganó el trofeo a la gracia más joven de la mañana, por lo menos.
3: Amigo, ¿cómo le están dando a Norberto? Dios. No puedo decir nada porque por ahí no lo escucho yo ahora, pero... No. Que se defienda.
0: ¿Y qué va a decir si está durmiendo el cristiano? ¿Qué va a decir que se va a defender si desactiva los datos móviles del teléfono para que nadie le mande mensaje? Es más, lo llama por teléfono y cuando lo llama por teléfono te dice: en este momento no se encuentra algún abonado servicio.

0: Los hermanos, loco, los hermanos con Nicanor, ¿eh? Los hermanos porque se pudo todo con Nicanor, loco, ¿eh? Con el Normi no, ¿eh? Los hermanos con el Normi porque el Normi es buen tipo, loco, ¿eh? Buen tipo, que bueno, él le gusta terminar la frase así como dice Jesús. Él es un romántico neto ya de chiquito, ¿eh? Por eso dice,
1: ¿A dónde vas a ir?
2: Es verdad, amigo. Lo llamás y no te atiende. No sé si no tiene crédito o qué está haciendo, no sé.
0: ¿Viste?
2: No,
0: ¿viste que no miento? ¿No? ¿Viste?
2: Cuando pase por acá le voy a preguntar.
0: ¿Viste que no miento, Ali? ¿Viste que no miento?

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1: ¿Qué tipo basura hace Pauline? ¡Oiga! ¡Ay, se fue!
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0: Seba, pasame mis canciones, por favor, Sebita.
1: Tere, pero aguantá, Tere, que tengo antes que vos tema, Tere.
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3: Seba, gracias.
1: Hola, Mari. ¿Estás?
3: Sí, hacía rato que no lograba la foto, ¿viste? Y a veces se puede, a veces no.
1: Ahí
3: pero
1: está.
3: Bueno.
1: La fanduría de Lucas
3: Llegué
1: Hugo.
3: A las 9 de la mañana ahí, ¿viste? Colgué la banderita y a esperar y a esperar. Y bueno, los enganché justito cuando llegaron. Me cantó, charlamos un ratito ahí. Así que bueno, le dije que lo esperábamos en Tandil con mucho cariño. Bueno, y la fiesta de ayer fue tremenda. 50.000 personas. Nos enganché justito cuando llegaron. Me cantó, charlamos un ratito ahí. Así que bueno, le dije que lo esperábamos en Tandil con mucho cariño. Bueno, y la fiesta de ayer fue tremenda. 50.000 personas. No sabés lo que era eso. Era un mundo de gente.

0: en mi retirada prácticamente, pero bueno, feliz con lo que logré, feliz con lo vivido, con la gente que conocí, como siempre digo, y agradecida a él que 8 años hermosos, 8 años al lado de un ídolo como él. Bueno, Seba, te mando un abrazo fuerte y pasame un temita si podés. Y bueno, nada, decirle a la gente que se prenda, que el que no lo conoce a Lucas, vaya el 5 de junio al excursionista, que no se va a arrepentir de ver un artista tremendo.
1: Ahí está, Mari Indonza, Mari se cuadra, salve para Mari.
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1: Fan de Lucas Hugo.
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1: 5 de junio.
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1: Al gigante del cine artista exclusivo en la Argentina.

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0: nos vamos.
1: Ahí para Marisa, para Marisa Cuadra, la fan número uno tiene Lucas.
0: ¡Ahí quedó!
1: Y para todas las fans que tiene Lucas Hugo también, obviamente, ya invitándonos a todos, para lo que vamos a estar disfrutando el viernes 5 de junio, lo que va a ser la presentación de Lucas Hugo Andamil.
2: Chica grupera.
1: Me lo estaba pidiendo Ali del Hipódromo. Lo que hicieron la música y el ritmo del grupo Revancha.

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1: Chica Grupera, estamos compartiendo la mañana de la radio y estamos complaciendo pedido ahí para Ali del Hipódromo, que lo estaba solicitando la mañana de la radio a través de la popular, a través de la 94.7, dale.
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2: Con amor.
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0: Venimos a full con la música, pero ahora detenemos nuestra marcha. 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
3: Che, pará.
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0: Firma, que nos acompañe en la mañana de Ritmo Explosivo, vamos. 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

Por ahí yo estoy pensando mal y puede ser también que Rock and Rollito le dé los mates muy calientes, ¿viste? O tenga problemas de gastritis y entonces cuando toma el mate hace así. Más cada frase que termina siendo

Vamos con lo que se viene entonces, la música programada también para evitar la tremenda que le es fanática ella de este señor, lo vamos a ir compartiendo. Saludos por Teresita de Cuba, lo que suena la voz de Kino, el cantante.

0: Ahora falta que Norbert que diga, bueno, vamos a otro tema de rock.
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0: La música chamamecera para Rodito, para Tere, lo majestuoso del chamamé, si no fuera chamamecero.
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0: 12 del mediodía, 42 minutitos, señoras y señores. Ha llegado el momento que todos están esperando. Jesús pregunta, ¿qué pasa con los cuentos? Raúl Opinto pregunta, ¿qué pasa con los chistes del Ricky? Sonia, Grace, el Dani, Teresita de Cuba, Pablito el Carnicentos. Raúl Opinto pregunta, ¿qué pasa con los chistes del Ricky? Sonia, Grace, el Dani, Teresita de Cuba, Pablito el Carnicero, la gente del Líder

0: Ricardo. Ricardo Antonio.
1: Este es un tipo que se fue de vacaciones al África.
0: Sí, guarda.
1: Y cuando volvía para la Argentina, le regalan un monito.
0: Un monito.
1: El hombre se lo quería traer. Cuando va a subir al avión, le dice, no, no, señor, no puede viajar con animales. Entonces el tipo dice, ¿qué hago, qué hago? Se va al baño y se lo mete entre los pantalones.
0: No, no, no.
1: Se sube al avión con el monito ahí entre los pantalones, todo bien. Por ahí como a la media hora... El tipo gritaba, ¡ah, ah, ah, ah! Y le agarraba como un escalofrío así. Le dice la señora, ¿qué te pasa? ¿Te pasa algo? Dice, ¿está descompuesto? No, no, no, está todo bien, no te hagas problema. Dice, como a la media hora al rato, otra vez. ¡Ah, ah, ah! Y así, ¿pero qué te pasa? Dice, pará, dice, ¿está descompuesto? Llamo a la azafata, a ver si hay algún médico que te atienda. No, no, no, dice, está todo bien, no te hagas problema. Dice, lo que pasa, dice... Que traigo el monito y agarra y le señala la bragueta. Dice, acá no. Entre los pantalones, no digas nada. Ah, dice, ¿qué querés? Dice, pobrecito, dice, debe tener hambre. No, no, dice, si ya se tomó dos mamaderas.
2: Buen día, ¿qué tal? ¿Cómo están ustedes?
1: Che, un saludo para Teresa, un abrazo, flor de señora, respétenla. Va una mujer a la farmacia, le dice al farmacéutico, ¿qué andaba buscando, señora? Ando buscando arsénico, dice.
0: Guarda.
1: No, señora, dice, eso es veneno, dice. No le puedo vender. Pero yo quiero, dice, lo preciso. No, no, señora, dice, está prohibido. Voy a ser curioso, dice, ¿para qué lo quería? Dice, es para matar a mi marido. No, dice, menos que menos, dice. ¿Cómo voy a ser cómplice de un asesinato? No lo puedo vender. Y la mujer saca del bolso una foto, su marido... Haciendo el amor con la mujer del farmacéutico.
0: ¡No!
1: Bueno, señora, dice, si es con receta, eso es otra cosa, dice.

0: Señoras y señores, así de esta manera pasaban los cuentos del señor Ricardo. Ricardo Antonio Flores. Hoy los cuentitos podemos decir que fue un cuentito de salón. Hoy podemos decir que Enrique hoy estuvo cultural estuvo Enrique. Por ahí medio como que por ahí se cae en barro cuando le dice a Teresita, buena mujer.
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0: 46 minutitos pasaron ya del mediodía y estamos con los chistes del Ricky. 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Ja, ja, ja, ja, y se matan de risa. Los cuentos del Ricky, los cuentos nuestros de cada día. 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Che, tengo pedido un tanguito, tengo pedido un tanguito ahí para el amigo.

Vamos a compartir un temito entonces ahí de tango para el paisa. Bueno, estaba pidiendo una milonguita, me estaba solicitando. Vamos a cambiar el ritmo musical entonces en la mañana de la radio, así de esta manera, el 2x4. Sonando en el mediodía de la radio.

El tanguito nuestro de cada día es para el paisa, por supuesto. Y no puedo olvidarte lo que íbamos escuchando. Ahí está el 2x4 entonces. Y me queda una milonguita ahí para el paisa que me lo había solicitado. Dale.

0: que íbamos compartiendo, terrible ahí para el paisa, que lo quería bailar, que quería mover las patitas, decíamos, ahí estábamos, complaciendo la música solicitada en este mediodía de la radio a través de la popular 94.7 del dial. Ahí estamos en esta jornada de día martes.
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0: Llegando ya al final,
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0: 54 minutitos pasaron ya del mediodía.
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0: Recuerden que en 5 minutos va a estar Raúl, En 5 minutos va a estar Raúl ahí por este.
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0: Por el gigante de las eras, el club cusonista, vendiendo las entraditas para Uriel Lozano, chicos.
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0: Chicos, nos vamos despidiendo.
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0: 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Le digo gracias. Por estar como siempre, gracias por la compañía, gracias por el aguante, gracias por la buena onda, gracias por estar al otro lado sintonizando la radio.
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0: Nos vamos, ya en breve nada más se vienen los hermanos de la Magia Blanca para hacerles la compañía.
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0: A la hora 17 estará llegando Petty.
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0: Con su programa El Último Romántico.
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0: Oye, mi confianza. A la hora 22 estará llegando Vita la Tremenda junto con Nicanor García, el hombre del Así dijo Jesús, así. Nos vamos, chicos, que tengan todos un excelente martes. Terminan bien lo que resta de estas últimas horas. Nos estaremos reencontrando, Dios mediante, entonces. Mañana al término de Vane, 9:30 pasaditas. Con ritmo explosivo. Un abrazo grande para todos, que tengan una fantástica tarde. Chau, chau y hasta mañana.

0: Señor, Padre mío, tú conoces mi corazón y mis pensamientos. Por eso sabes realmente lo que estoy deseando en estos momentos. Pero necesito que me escuches como solo tú, Padre amado, sabes hacerlo. Quiero que me des la oportunidad de llevar todos mis planes a cabo. Que durante toda la semana pueda disfrutar de tu bendición. Quiero que llenes mi alma de alegría. Quiero poder disfrutar de ti, de tu sabiduría divina para realizar todo correctamente y culminar la semana sintiendo esta fe que solo tú puedes darme. Ante ti me arrodillo, Padre amado, para que no olvides lo que te pido. Quiero irradiar felicidad, mostrar la seguridad que tú me has enseñado a tener. Señor, quiero pedirte una vez más por el bienestar de todos mis seres queridos. Que tu bendición nunca les falte. Llénalos de ti hoy y todos los días de sus vidas. También quiero pedirte perdón, Padre Santo, por todos los pecados que he cometido y prometerte que te buscaré más, seré más agradecido y realizaré más oraciones en tu nombre para ser cada día más digno de ti. No desprecies mis súplicas, Padre amado. Realizo esta oración porque sé que para ti no hay nada imposible y podrás despejar todo mi camino de malos pensamientos y hacer que solo me rodee de energías positivas y poder decir con orgullo que soy tu hijo. Ayúdame a ser feliz, a caminar a tu lado y purificar mi alma. Señor de los señores, pastor de nuestro rebaño, quiero que seas mi guía y me permitas disfrutar de tu presencia por mucho tiempo, que limpies mi mente de todo mal pensamiento y me enseñes a ser cada día mejor persona. Amén. Queridísimos amigos, reciban ustedes cordial y caluroso saludo en este día, dando comienzo, pidiendo para que se nos fortalezca, para que se nos perdone, para que se nos ilumine, para que cada uno de nuestros pasos estén siempre sobre tierra firme, para que cada uno de nuestros actos sean positivos, que cada una de las cosas que hagamos traigan buenos frutos, buenos resultados, que nos traigan progreso, que nos traigan bienestar, que nos traigan satisfacciones, alegrías, que nos traigan un avance en lo espiritual, en lo físico, en lo mental, en lo económico, en lo familiar y en todos los aspectos de nuestra vida, sanamente, sin dañar, perjudicar u ofender a otros. Siempre concentrándonos en nosotros mismos, concentrándonos en lo que hacemos, para que podamos encontrar justamente esa fortaleza espiritual. Hoy como cada día, nuestro deseo es de que usted pueda encontrar una luz, un faro que ilumine sus pasos para que sus pies no tropiecen más en piedra alguna. De que pueda encontrar la voz que le genere fortaleza, que le dé aliento, que le dé a usted el ánimo, la carga, la energía que tanto necesita para poder sobrellevar, para poder sacar adelante todos y cada uno de sus proyectos. Porque nosotros nos ponemos muy felices, muy contentos cuando alguna persona logra concretar, cuando una persona logra sus propósitos, sus sueños, sus ideales, cuando una persona logra salir adelante, cuando hace realidad todo aquello por lo que ha luchado. Hoy puede ser el primer paso de un camino de cambios para usted. Decídalo, téngase fe, téngase confianza, dígase y repítase a sí mismo de que lo va a poder conseguir, de que lo va a poder lograr y verá cómo en poco tiempo empieza a obtener esos resultados. Es como aquella persona que quiere cambiar su vida, cambiar su rutina y empieza yendo a hacer ejercicio y abandona el primer día porque le duelen los músculos, le duelen los brazos, le duelen las piernas. Pero si esa persona no tiene constancia, si abandona a la primera sensación de malestar o de dolor, obviamente no va a poder transformar esos hábitos, no va a poder cambiar esos hábitos, no va a poder cambiar su cuerpo, cambiar su manera de vivir, sentirse mucho mejor en sí mismo. De esa misma manera, cuando usted tenga un propósito, cuando usted quiere luchar por algo, no abandone en el primer intento. Insista, persista, nunca dé un paso para atrás. Manténgase fiel a sus ideales, manténgase fiel a sus convicciones. Luche por eso que usted tanto quiere, por eso que usted tanto desea, por eso que usted tanto está necesitando. Si es un problema en su hogar, en la convivencia con su familia, piense de que hay algo que usted no se ha dado cuenta y que necesita cuanto antes un cambio, que necesita generar un cambio para que esto no siga generando energías negativas, energías tóxicas y continúen afectando la convivencia en su hogar. Si es algo que usted está viendo en su hogar, en su trabajo, en su oficina, en su comercio, de que no marcha bien, de que no anda bien, analícelo, reflexione, obsérvelo con detenimiento. Mire qué cambios son necesarios tomar para que pueda empezar a tener una mejor finanza en su trabajo, una mejor remuneración en su trabajo, en su esfuerzo. Si usted está viendo de que su estado anímico viene decayendo, de que sus energías siente que le abandonan, se siente enfermo, entonces es necesario buscarle una solución de mano de la medicina o de terapias alternativas, o ver cuáles son esas emociones o sentimientos nocivos, negativos, que están generando en usted quizás algún tipo de patología. Todo tiene un cambio si usted así lo desea. Puede cambiar positivamente si usted se convence. Porque es que nadie va a ir a golpearle la puerta hasta su casa para llevarle una solución. Usted tiene que salir en busca de esa solución. Usted debe pedir ayuda si por sus propios medios no puede. Puede empezar desde hoy mismo a transformar toda esa oscuridad, toda esa negatividad, todas esas dudas por certezas, por luz, por claridad, por soluciones. 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No se quede con ese sufrimiento, con ese dolor, con esa depresión, con esa enfermedad, con esa angustia, con esa incertidumbre de no saber qué es lo que va a pasar, sabiendo de que a esto le puede dar un corte desde hoy mismo. Estimados amigos, quiero darles de todo corazón las gracias por habernos acompañado una vez más durante estos 10 minutos. Extenderles, como siempre, la cordial invitación para que nos reencontremos mañana nuevamente a través del dial de esta prestigiosa radio y, como siempre, en este mismo horario. Que tengan una excelente jornada. Que Dios los bendiga y que la buena suerte no los desampare.
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0: Gracias a Rodrigo.
1: Fuertes aplausos para Walter. Otro de los herederos que se suma.
2: ¿Quién le dijo que yo me iba?

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para liarnos de todo un poco. No somos tan fríos como parece. Haciendo un quilombo bárbaro de Spain Music, ¿eh? Así suena la Joaquín cuando la produce el Alan. Dale, Alan Gómez, rompela toda, rey.

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0: Hola, hola, hola, hola. ¿Cómo andan? 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
0: Bienvenidos a todos los que están del otro lado. Algunos sí, otros no, otros llegarán más tarde. 94.7 La Popular, el último romántico de la mano de quien te habla, Peti, tu amiga la misionera, que te va a complacer a través de estas líneas, 24 94 65 84 45 438 71 77, y en la web, como siempre, www.radiopopulartandil.com.
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0: Ya seleccionando mucha música para complacerte a vos y a vos también.

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0: Bueno, arrancamos con la mejor música. Como siempre, le metemos pila, le ponemos ahí primera y salimos. Escuchá.

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0: Bueno, pero qué gran comienzo, qué hermosos temas, ¿no? Sí, a levantar la puntería, chicas, sí, ya hay mensajitos por acá, vamos a entrar a leerlos y a escucharlos, porque algunos son audios, otros no. ¿Qué me dice por acá? A ver, ahí estamos. El primer mensaje de la tarde, ahí el paisa, está el paisa con un audio, a ver qué quiere escuchar. Ahí nos vamos, ahí nos vamos. Hola, buenas tardes, ¿cómo andan?
1: Buenas tardes, Peti, ¿cómo le va? Yo bien, tomando unos mates con unos amigos que me han venido a visitar, tranquilo. Puede pasarme algo de los lincios, de los lincios de Larry, me puede pasar. Bueno, gracias. Todo bien. Gracias a Dios, todo bien. Hasta ahora.
0: Bueno, me alegro un montón. La salud es oro puro. La verdad, así sea una gripe, ¿cómo cuesta salir? ¿Cómo cuesta? Bueno, a ver qué dicen por acá. Esto no son audios, son mensajes. A ver qué sigue. Mari de Saavedra me dice, buenas tardes, Peti, ¿me podés pasar Puerto Montt, Los Iracundos? Gracias, beso, Mari de Saavedra. Hola, Mari, ¿cómo vamos? Fabi me dice por acá, hola, Peti, muy buenas tardes, acá acompañándote. Acá estoy como todos los días. Dice, ahí quiere que le dedique un temita. En un ratito vamos a ver qué tema te puedo pasar. Buenas tardes, Peti, ¿cómo está? ¿Me pasás un tema para Susi y Pedro? Se extraña en la pista, dice, para los locos del medio. Hoy estoy solita, sola, solita. Bueno, pero estás acompañada de la 94.7, claro que sí. Bueno, esos son los primeros mensajes de esta tarde. Hermosa tarde para escuchar música. Levantamos el volumen. Sí, pero ¿cómo que no? Más mensajes de mi compañero de radio, a ver qué nos dice. Buenas tardes, me pasás Dios del Olvido. Beto Orlando va a sonar en un ratito nomás en el último romántico aquí en La Popular. Buscamos música, pero antes...

Bueno, ahí estaban ellos, Lucas Hugo y Lorca FT, no sé quién es. Bueno, ahí estamos. Vamos con los linces para el paisa y sus amigos que están disfrutando de un rico mate. Gracias por el mensaje. Vamos por el audio para Moni también. Sonando la mejor música, la Popu.

Bueno, pasaron los iracundos, llega Beto Orlando, ahí está para José, Dios del Olvido. Temazo, más mensajes.

Bueno, qué lindo tema. Ahí estamos, entonces. Estamos para Susi Pedro de parte de Norma y para Fabi. A mover un poquito.

Bueno, ahí estaban ellos, los alfiles, el errante. Nos vamos con la tandita publicitaria que todavía no pasamos nada, mirá. Se vienen más mensajes, más temas, sé que están pedidos, así que gracias a toda la gente que se está comunicando. 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

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Necesito más auspiciantes. Tengo que pagar el espacio. Vamos a entrar a leer los mensajitos que hay por acá. Ah, tengo una noticia para Alberto. Ahora voy a escuchar el audio.

0: Primero entramos con los mensajes, después con los audios. Ahí, ¿qué me dicen por acá? Ah, Alberto es un audio. Mira, Alberto. Alberto, me tenés que decir por escrito los tres últimos de tu documento. A ver, Liliana, ¿qué me dice por acá? Buenas tardes, Peti. ¿Me podés pasar un tema de Nino Bravo? Para Norma, Mario y Eli. Ahí está Liliana. Hola, Peti. Dice acá, buenas tardes. Saludo para todas las amigas y amigos de La Popular, el Dani de Villa Italia. ¿Quién más hay por acá? A ver, ¿qué me dice Fabi? Peti, ¿a qué hora abrís la botica? La botica 9:30 hasta 12:30, una más o menos, ¿eh? Así que, bueno, hay un audio acá, dos audios, ¿eh? Ahí vamos, en La Popular con los audios, entonces. Ahí está. Hola, Alberto.
1: Sí, buenas tardes, sí, Alberto, ¿me podés pasar un temita de lo... de... ¿cómo es? ¿Sandro? Gracias, Peti, que tengas linda tarde.
0: A ver si te anoté ya, sí, creo que sí. Bueno, ahí está, ya leí algunos, y acá está Abel nuevamente con otro mensaje, otro audio.
2: ¿Qué tiene eso? Tenés que llamar o ir a...
3: Peti, no me daría la... Tengo un amigo en España, creo que una vez le mandé, y bueno, no lo agendó, digamos, en el teléfono. Y quiere escuchar la radio desde España, así que bueno, estaría bueno que usted me mande cómo sería el tema para que pueda escuchar desde España la radio. Y más este horario.
0: www.radiopopulartandil.com. Ahí está, y si no, grábalo y se lo mandás. Un audio también. Bueno, yo mucho de tecnología no, pero bueno, hago lo que puedo. Viste que la gente grande cuesta aprender y yo no tengo paciencia, o sea que, viste, por ese lado, a mí me parece que, yo le digo a las chicas, ay, chicas, ahora delante de esa compu, no me gusta, pero acá lo hago por el amor que tengo a mi laburo y a ustedes, así que bueno. Vamos entonces, ¿cuál era el próximo tema? Alberto, ¿me escuchaste? O perdé la oportunidad, Alberto, Porque cuando yo hago un sorteo, la gente tiene que escuchar el programa. Esa es la idea, Y si yo digo quién ganó y no llama, no está, entonces se perdió la oportunidad. Eso es lo que yo debería hacer. Pero voy a hacer una excepción. Voy a hacer una excepción, porque tal vez no tenía para llamar, tal vez no estaba. Por única vez lo voy a hacer, ¿sí? Ahí está Abel. A ver qué dice Abel.
3: Bueno, me lo repite, no. Así lo grabo y se lo mando a él, por favor. Gracias, Betty. Gracias.
0: www.radiopopulartandil.com. Ahí está, a ver, Alberto. A ver, ahí mandó la fotito del documento, pero qué lindo cuando la gente es transparente, cuando la gente... a ver. Ay, no me diga que no sos vos. Qué lástima, te ilusioné de gusto. Bueno, no importa, ya está. Bueno, listo, ya está, ya pasó. En otro sorteo serás vos. Seguimos en La Popular, con la mejor música. ¿Qué era que me pidió? Para Liliana y para sus amigas.

0: Bueno, dice, buenas tardes, Peti, ¿cómo estás? Acá tomando unos mates, escuchando tu linda música. Soy Eva, abrazo.
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0: Mirá quién me escribió, Eva. Hola, Peti, soy Jorge de Gardey, pasándonos algo de Pimpinela, muchos saludos míos y de Eva. Ahí está la parejita linda tomando unos mates y escuchando la popu. ¿Cómo tiene que ser?

Pero qué temazo para mi gusto, uno de los mejores temas de los iracundos. Qué hermoso que es. Ahí en un ratito a los temas, un tema de Pimpinela para Eva y Jorge. Por acá viene Virus. Ahí estaba de Abel para su amigo el tachero sonando.

Bueno, y seguimos con la mejor música. Hay más temas, hay más audios por ahí. Y bueno, y este tema va para el amigo de Abel, que está en España, que siempre sintoniza la 94.7 desde ese lugar. ¿Cómo se debe extrañar el país, no? Sus creencias, su familia, sus costumbres. Porque viste, si vas a otra provincia, ya las costumbres son diferentes. ¿Te imaginás a otro país? Debe ser de algún lugar lindo, pero de otro lugar no tanto, ¿no? Extrañar siempre se extraña. Así que 12 rosas para el amigo entonces de Abel, sonando en la popular de esta manera.

0: Pero qué temazo, por favor. Ahí estaba Daniel Lezica. Ahí vamos con más mensaje por acá. A ver. Ah, mi número, Norma. 2494-37-26-64. Ahí estamos, ¿eh? A ver, Teresita, ¿qué nos dice Teresita en este audio? Ahí vamos, ¿eh? Qué lindo que se puso esto, chicos.
1: Buenas tardes, Peti, ¿cómo estás?
2: Hola, Te.
1: Bueno, acá nosotros, escuchándote como siempre. Un besito grande, que tengas un lindo programa como poniendo esa música hermosa como estás poniendo. Y bueno, a ver qué nos podés pasar hoy. Y de Rafael, pasarnos algo hoy. Besitos.
0: Muy bien, muchas gracias, abrazo a los dos, ahí está Rafael, ya está todo anotadito. ¿Qué me dice Fabi? A ver, ¿qué dice Fabi por acá?

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1: Dice por acá Fabi, me pasás el tema de Pimpinela, hermanos, por favor, dedícaselo a Laurita. Decile que la quiero mucho. Bueno, dice, vos sabés cómo llegar al corazón de la gente. Qué halago, qué lindo. Gracias. Más mensaje por acá. A ver qué nos dice por acá. ¿Quién es? Mi amiga Elena también anda por acá. Hola Elena, ¿cómo vamos?
2: Hola amiguita, buenas tardes, ¿cómo estás? Te estoy escuchando. ¿Podés pasar algo de los iracundos? Bueno, te mando un abrazo, que termine hermoso el programa, como siempre.
1: Muchas gracias, abrazo para ustedes también. Y Abel nuevamente con dos audios, a ver qué dice.
3: Sí, Peti, qué lindas palabras, sí. Es lo que siente él ahora, una nostalgia terrible lo que le pasa. A pesar de que está con su mujer, su hija y su hijo, pero extraña mucho su tierra. Como le habrá pasado a nuestros abuelos, ¿no? Cuando vinieron de España para acá. Ahora al revés, se están yendo para allá. Maldita política de este país. Pero bueno, se fue un hombre grande como yo a buscar otra esperanza.
1: Bueno, Abel, a ver qué dice este. Bueno, muy bien, ahí estamos. La popular, la popular. ¿Qué voy a decir por acá? Ah, para Alberto. Alberto, tú temita. Escucha, mira. Qué lindo.

0: Bueno, y voy a leer nuevamente el mensaje porque no me acuerdo para quién. Sos mala. Ah, para Laurita, de parte de Fabi, que la quiere mucho y mira qué temazo. Qué temazo,
1: Y ya casi llegando al final del show.
0: Parece la Peti ya.
1: Hay que ir a dormir, ¿no? Hay una canción que también es parte muy especial nuestra, porque nosotros aquí arriba jugamos a ser muchos personajes, interpretamos muchos papeles, pero si hay una canción que no hace falta actuarla, simplemente hablarla, contarla, es la que viene ahora. Y está dedicada especialmente a todos los que tengan hermanos. Los tengan lejos, cerca, pero en el corazón, que es el lugar sin duda donde hay que llevarlos siempre. Para todos ellos y para todos ustedes, esta que es nuestra vida, nuestra historia, hermanos en lo bueno y en lo malo.

0: Bueno, solo los que tenemos hermanos lejos, o en el caso mío, que tampoco hay mucho, unos cuantos, somos familia grande, que no, ya no los pude ver, así que bueno, pero son mis ángeles igual.
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0: Para Eva y para Jorge.

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1: Bueno, este temita, porque el otro era medio chocante. No lo conocía el tema igual.
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1: Escucha, Eva.
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Bueno, pero qué barbaridad. Y vos que estás ahí, le regalaste flores, le regalás flores a tu señora. Ni ahí. Oh, feo eso. ¿Qué detalle más importante como mujer te lo digo? Chicos, ustedes que están escuchándome, no te cuesta una locura. Aparte, un día así discretamente vas y le traes unas flores. Si nunca lo haces, empezá a hacerlo ahora. Y claro, sí, es un detalle tan fino, tan delicado. Y ¿quién nos emociona con un...? No, no hace falta que compres un ramo. Si querés, también, no hay problema. Pero digo, una linda flor. Llegás con eso del trabajo y decís, mirá. Mirá lo que te traje, me acordé de vos, siempre me acuerdo de vos, pero vi una flor y me acordé más todavía, entonces te la traje. Ahí está, arranquemos bien esta noche, por favor, esta semana, estos días.

0: Rafael ahí estaba con su temazo, digan lo que digan. Y ahora para Elena y familia. Oh, qué temazo.
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0: Bueno, le voy a regalar un temita a Silvia. Silvia, que hace como un mes y pico atrás, no nos conocemos. Y me preguntó cuándo cumplía años. Le dije el 31 de este mes.
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0: Yo quiero hacerte la torta, me dijo.
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0: y ayer me comuniqué. Y bueno, está pasando por un momento horrible, pero igual quiere hacerme la torta. Le dije que no, que me ocupaba yo, que no se preocupe. Y me dijo no, la torta te la hago yo.
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0: Es una tucumana, ya te digo, no la conozco, seguramente el sábado nos conoceremos. Dijo que tiene muchas anécdotas de su vida, de cuando vienen los provincianos a trabajar a la capital, las cosas que pasan, y a los campos de Tandil, a las estancias, Y bueno, le agradezco de corazón lo que está haciendo, lo que va a hacer, a pesar de su gran problema que tiene, que surgió hace 2 o 3 días. Así que bueno, le deseo lo mejor para ella y su hijo. Y bueno, un abrazo a la distancia y un temita en un ratito. Les recuerdo también para las personas que quieran ir, hay gente que se anotó, a la mateada del Moreno. ¿Quién no va a querer ir, no? Esa mateada que el domingo no sé qué va, quién viene, pero bueno, siempre se pone espectacular. Las chicas de la mateada ahí están preparando cosas también para llevar seguramente, o sea, el viernes prepararán. Yo les agradezco de corazón a Liliana, a Norma, a toda la gente que se comunicó para, bueno. Y yo, hacen esto por cada persona que es ahí del, es como una familia grande, a las personas que conocen y, bueno, llevan cositas, se juntan entre todo y así para que pase una tarde diferente el cumpleañero, en este caso la cumpleañera. Así que las personas están invitadas, los que quieran ir. Y bueno, para pasar un rato lindo, diferente por ahí. ¿Sí?
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0: Ahí me dice Fabi, sí nos conocemos por su comercio, pero bueno, muy poquito. El domingo estaré ahí, un beso grande me pone. ¿Te das cuenta? Beatriz, mi amiga Beatriz, tengo otras amigas para invitar también. Así que bueno, le doy gracias a la vida, a Dios, por un cumpleaños diferente. Había veces que podía ir a Misiones a pasar con mi vieja y mis hermanos, pero hoy mi vieja no está, entonces ya me cuesta un poco. Ir y no verla, así que para Silvia, para su familia, para su hijo y para toda la gente que de su entorno, el temita gracias, gracias por existir, por comunicarte.

Seguimos en La Popular. Peti, decime la hora. 18:08 minutos. Te digo el pronóstico de paso. Bueno, dice que hoy es un flor de día. 4 de mínima, 17 de máxima. No podemos decir lo mismo para mañana porque va a estar frío, no. Frío y medio. 3 de mínima, 13 de máxima. Lo feíto que va a estar renublado para el día jueves también. 7 de mínima, 17 de máxima. Para el viernes, 7 de mínima, 12 de máxima, nublado. Y para el día sábado sale el sol mezquino, igual el sol. 7 de mínima, 14 de máxima para el día sábado. El domingo soleado con 6 de mínima, 15 de máxima. Y para el lunes, 4 de mínima, 10 de máxima y soleado, por suerte. Si no, ¿quién aguanta? Ahí vamos con Sandro. ¿Qué les pasó? Se quedaron todos pensando. Ahora le voy a enseñar una para levantar un poco las energías. ¿Sí? En un ratito.

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Bueno, una letra, tiene razón, Dani. ¿Qué letra dice? ¿Quieren bailar? Pidan temas. ¿Alguna pachanguita?

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0: Pero qué barbaridad, qué movimiento. Bueno, entramos un poquito en calor, che, viene un temazo, uno movidito más, ya me están pidiendo música del recuerdo. Así que bueno, esto es La Popular. Gracias por los comentarios, 94.7 con el 2494. Ahí estamos, 65 84 45. Y el fijo es el 438-7177. A ver qué. Bueno, la promo de Granja Entre Sierras. ¿Te parece? 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
0: Bueno, y seguimos en La Popular, Beiró 671, te dije Granja Entre Sierras. 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Pellegrini 1151 de mañana nomás, ¿eh? Porque a la tarde, claro, descanso un ratito y después me vengo para la radio.
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Bueno, va a salir Gary, después sale un tema que me están pidiendo los chicos de la Expo. Y seguramente Beatriz seguro que va a pedir un tema también. Recién llegaste, Beatriz. Mami. Es mi amiga, por eso le digo esas cosas, si no, no le digo nada. Yo salí a caminar, Beatriz, pero por acá, por la estación. ¡Qué día fabuloso! Y mañana ya no es lo mismo. Vamos con música, pero sí, metele nomás, Peti, porque tengo ganas de bailar, ¿no? Sí, sáquense. ¡Ah, pará! La tazona esa de leche que te vas a tomar cuando te levantas. Después que tenés que te preparás, haces todo, te preparás y dices, bueno, ahora, ¿qué puedo tomar? Mate solo no me conviene. ¿Viste que te dice que mate solo no? O no sé, con qué luego lo tomás o lo comés. Bueno, comprar leche que sea de buena calidad, porque cómo cambia, increíble. Si es para hacer alguna masa, te conviene la más baratita. Pero cuando es para consumir la voz, comprate la mejor. No es la de tanta diferencia y te lo ganás en calidad, la verdad. Bueno, tenés ahí, la pones a hervir o ya la tenés hervida, después calentala un poquito ahí en un recipiente más chico, lo que vos quieras. Y bueno, tenete por ahí cúrcuma, canela, un poquito de miel, en lugar de azúcar. ¿No viste que no es conveniente el azúcar? Es conveniente la miel. No, hace el mismo efecto, pero bueno. Y la leche, por supuesto. Cuando ya está para hervir, bueno, en la taza, en primer lugar, pones una cucharadita chiquita de cúrcuma, otra chiquita o una pizquita de canela, porque es muy invasiva. Y después lo endulzás o lo endulzás con miel o un poquito de miel y un poquito de azúcar. Yo no te puedo explicar lo bien que hace. La cúrcuma desinflama todo. Si tenés un problema, te hace bien para los huesitos también. Chicos, lo que está haciendo ese preparado que les pasé, increíble, increíble, háganlo. Y bueno, y la cúrcuma para consumirla es espectacular. Así en tazas con leche. Ah, yo le puse una cucharadita de café instantáneo. Quedó espeso eso y te digo que te agarra un calorcito después. Más en estos días de frío. Y bueno, si querés comer, o sea, lo tomás con algo, no sé, lo que prefieras vos. Pero ya te digo, sola la leche esa con tantas cosas ricas. Y decía, ahora sí, ahora soy yo, ahora me voy a trabajar. Es buenísima la canela, no sabe lo que es para la salud. Bajen informaciones, lean y van a ver que tengo razón. Bueno, ¿qué más? Después te paso de nuevo el tecito, ¿qué hora? El preparado para los dolores musculares que está haciendo. ¡Oh, una bomba! Lo vamos a tener que patentar. No queda otra. Seguimos bailando un poquito, después vamos con el temita para el ruso de la Expo. Prepárense, cálcense las alpargatas y vamos, vamos. Este tipo de música me encanta para bailar.

Pero qué barbaridad, eso no es cierto. ¿Qué van a hacer mal, por favor? Último movidito.

0: Pero qué lindo, Sebastián, qué lindo tema. Me vino nostalgia de Sebastián, qué lindo cantaba. Buenas tardes, Peti. Estoy escuchando mientras coso en casa, me tentó dos. Bueno, y sí, me nace eso es natural. A ver, dice por acá, a ver, Beatriz, ¿qué quiere Beatriz? Medio tarde, Beatriz. Qué tarde que has venido, dijo Julio Sosa. Ahí vamos con los chicos, ya sé que piden, ya está listo para salir. Por acá, a ver qué dice Beatriz. Hola Beatriz, hola Beatriz.
1: Hola, Peti, amiga. Mándame un cualquier tema de Sandro. Te mando un beso grandote y te quiero mucho.
0: Pero qué lindo, gracias. Igualmente, dice Cristina de Villa Italia. ¿Qué me está diciendo por acá, Cristina? Hola, Peti, hermosa la música. Abrazo, Cris. Muy bien, está el tío del corralón. Medio tarde llegó el tío. Llegó de trabajar, seguro. A ver, hola, buenas noches. Casi no, sí,
2: Hola,
0: buenas.
2: hola, hola, muy buenas noches.
0: Pero
2: ¿Podría
0: buenas
2: pasar un
0: noches.
2: tema para escuchar acá mientras estoy dando fino?
0: ¿En
2: Saludo
0: serio?
2: para la Romina, la Romy, que es la dueña de la casa. ¡Ja, ja, ja!
0: ¿Qué le pasó? Bueno, para la Romy entonces ahí estaba Eva también. Bueno, a ver qué hay por acá. Bueno, te paso este tema, Beatriz. Sandro.
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1: Pero qué temazo. Bueno, para el tío del corralón va a salir un temazo, pero antes, tal vez le sirva a él también. Claro, viste, cuando trabajan afuera, toman tanto frío, después le duele todo. ¿O no? Y sí, a todo el mundo nos pasa lo mismo. Y van pasando los años y uno va teniendo más problemitas. ¿Eh? Tendría que haber sido al revés el tema. Porque cuando sos joven te defendés mejor. Ahora cuando ya tenés una edad y te achacan los problemas, ¿y qué onda? ¿Por qué?
0: Por el viento.
1: Bueno, así que era, el tema era así. ¿Conseguiste una semilla de papa? No, de peti no, estás mal. De palta. Ah, estaba cerca. De palta, la semilla. Si es fresquita, mejor, porque así no es tan dura para rallarla o cortarla finita. La lavas bien, la cortás en trozo chiquitito o la rayás. Queda tu elección. ¿Está?
0: Así. ¿Cómo se mancha?
1: Agarrás un frasco limpito con tapa, ¿sí? Pones toda esa semilla ahí adentro, ¿eh? Esa picadita o rayada, la semilla de palta. Si tenés clavito de olor, unos 10, metele también. Qué antigüedad, ¿no? Pero sin embargo, qué bueno que es. Y las cosas de antes somos así, somos buenos. Vos fijate los muebles, lo que son, las cosas. Y viste que ahora hacen todo descartable. Entonces vos vas al año, dos años como mucho, y mira, se me quemó, listo, tengo que cambiarlo. Y claro, ahí está el negocio, chicos. En cambio, nosotros somos de acero, mira. Bueno, está entonces el alcohol fino, ¿está? Y tratar de que sea un frasco muy grandecito, ¿viste? Porque así te rinde más, porque la semilla de palta es, ¿cómo te puedo decir? Es repotente. No es para tomar, ¿eh? No es para tomar. No confundas. Bueno, está la semilla de palta, trozadita, está los clavitos de olor, que si no tenés, igual. Pero si tenés, te hace más efecto, más rápido. El alcohol fino, pones todo en ese frasco, lo tapás bien, lo dejás macerar más o menos una semana. Después te cuento. No, después, viste, dolores musculares, de hombro, de codo, rodilla, tobillo, de donde sea. Acá en la nuca también, porque no te queda, yo te señalo, no te queda olor fuerte, no es invasivo. No es como esa, ¿cómo se llama esa que le ponen a los caballos? Mamita. Ahora dice que viene sin olor fuerte. Te agarra, pero las cobijas, las sábanas. No, no, no. Prefiero que me duela. Te lo juro, pero ahora con este preparado que lo traje de Misiones, por eso lo voy a patentar, ya te lo dije. Bueno, háganlo, chicas, porque es increíble, increíble. Te puedo asegurar, lo comprobé yo. Hay otras personas que también. Ay, estoy feliz de la vida con esto, porque se puede ayudar con algo tan simple y tan barato. Vos fíjate, lo más caro debe ser la palta, mira. Ah, es para el tío del corralón este tema. Y para la dueña de la casa, no me acuerdo cómo se llama.

Bueno, y para Gaby de la Expo, ahí va el temita. Y creo que es el último tema, ¿eh?

pero ¿qué le pasó? Bueno, un temita más y me estoy yendo, chicos. Sí, para todos ustedes, gracias por estar. Y mañana, si Dios quiere, antes de las 17 horas, estoy por acá en La Popular con El Último Romántico. ¡Ay, qué temazo!

0: Bueno, y así llegamos al final. Gracias por estar ahí. Hermosa compañía, hermosa comunicación. Dios bendiga a cada uno de ustedes. Cuídense mucho. Buen descanso. Hasta mañana.
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